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1: Y venimos ante ti, oh Dios, sedientos, cansados, conscientes de nuestra necesidad de ti, más que de cualquier otra cosa.

usted que hoy se levanta con problemas, con dificultades, con desánimo, estrés, usted que siente que el peso del mundo está sobre sus hombros, estas palabras son para usted. Tal vez amaneció con una preocupación en el corazón, con una tormenta en el alma, o una situación que parece no tener salida. Pero antes de usted rendirse, escuche esto: usted va a salir de esa situación. Usted pronto va a salir de esa situación difícil. La vida está llena de obstáculos, pero también está llena de oportunidades para crecer, para aprender y para ser transformados. Y aunque el camino no sea fácil, Dios nunca ha prometido abandonarnos en medio del proceso. Él prometió siempre estar con nosotros. Él nunca nos dijo: yo te voy a abandonar jamás. Él dice: voy a estar contigo siempre. Tú vas a salir de esa situación. Mi amigo, mi amiga, Job lo tenía todo. Job tenía familia, tenía riquezas, tenía salud, tenía bienestar, pero en un momento lo perdió todo. Sus amigos lo criticaron, su esposa lo empujó a renegar de Dios, y el mismo Job cayó en una profunda tristeza. Sin embargo, en medio de su dolor, Job dijo: desnudo salí del vientre de mi madre, y desnudo volveré allá. Dios dio, Dios quitó. Sea el nombre de Dios bendito. Job no entendía por qué sufría tanto, pero nunca perdió la fe. Y al final, Dios restauró todo lo que Job había perdido, y aún más. ¿Sabes por qué? Porque la prueba no era el final de su historia, sino parte del plan que Dios tenía para su vida. Hoy puede que tú te sientas como Job, solo, cansado, con el alma rota. Pero recuerda, las dificultades no son eternas, y Dios está obrando aunque tú no lo veas. Usted, en lugar de rendirse, haga lo que hizo Job. Manténgase firme, no pierda la fe, porque así como Dios restauró la vida de Job, también puede restaurar la tuya.

amiga y amigo, no importa cuán profunda sea la herida o cuán grande sea la prueba, hay esperanza. Usted va a salir de esa situación. Todo va a estar bien. Pronto todo va a pasar. Usted hoy puede elegir ser víctima de las circunstancias.

no te rindas. Toma esa prueba, ese momento difícil, como una oportunidad para madurar. Permanece en oración, en comunión con Dios. Rodéate de personas que te impulsen a seguir adelante. Recuerda que lo que hoy duele, mañana será tu testimonio. Dile: Señor, gracias por recordarme que no estoy solo en mis batallas. Y aunque hoy no entienda muchas cosas, elijo confiar en ti. Hoy, Dios, te pedimos que nos ayudes a ver más allá de la prueba. Hoy queremos crecer en medio del dolor y a esperar con esperanza tu obra en nuestras vidas. Te pedimos que nos des fuerza para no rendirnos, fe para seguir caminando y paz para confiar en tu tiempo perfecto. En el nombre de Jesús, Dios Padre, gracias. Tú eres bueno, tú eres grande.

0: Dale ese aplauso al Señor. Todo va a estar bien, todo va a estar bien. No te preocupes más, levántate creyendo en tu Señor.
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0: Buenos días, Dios te bendiga.
1: Y venimos ante ti, oh Dios, sedientos, cansados, conscientes de nuestra necesidad de ti, más que de cualquier otra cosa.

0: Que Dios te bendiga, que Dios te guarde. Buenos días, buenos días. Feliz mañana de lunes, inicio de semana. Con la bendición de Dios, Dios te bendiga, Dios te guarde. Buenos días, buenos días, buenos días. Dios te bendiga inmensamente. Buenos días, buenos días. Vamos a hablar de papá en este lunes, ya 3 de agosto. Buenos días.
1: Y venimos ante ti, oh Dios, sedientos, cansados, conscientes de nuestra necesidad de ti, más que de cualquier otra cosa.
0: No descuides tu bendición. No descuides tu bendición por estar pendiente a la vida de los demás, por estar atento a lo que te falta. Valora lo que Dios te está dando. No descuides tu bendición. A veces nos enfocamos tanto en aquello que nos falta, en aquello que no ha llegado, o en aquello que otros tienen, que olvidamos cuidar lo que Dios ya nos ha entregado. Hay bendiciones que parecen pequeñas, pero que en realidad son semillas de algo mucho mayor. Por eso en este día Dios te dice a ti y te lo dice al oído: no descuides tu bendición, porque lo que hoy tienes, eso que tú tienes en tus manos, puede ser la puerta de tu próximo milagro. No descuides tu bendición. En la Biblia, en las Escrituras, nos encontramos con la historia de Esaú y Jacob. Está plasmada en el libro de Génesis. Ahí, en esa historia de Esaú y Jacob, se nos presenta una de las lecciones más claras sobre el peligro de descuidar una bendición. Esta historia de Esaú y Jacob es la historia de dos hermanos. Esaú era el primogénito y él tenía el derecho de la bendición especial de su padre. Un día Esaú regresó del campo sumamente cansado, hambriento. Al llegar, él encontró que su hermano Jacob estaba preparando un guiso de lentejas. Esaú estaba vencido por el apetito. Él estaba hambriento. Él estaba cansado. Y Esaú exclamó: aquí me estoy muriendo de hambre. ¿De qué me sirve la primogenitura? Y por un plato de comida caliente y un placer pasajero, Esaú vendió su derecho de primogenitura, jurando y despojándose de su legado por algo efímero. Cuando Esaú más tarde quiso recuperar aquella bendición, ya no hubo lugar para el arrepentimiento, aunque la buscó con lágrimas. Mi amigo, algo importante que nos deja esta historia es que lo que Esaú no entendió en ese momento fue que él no estaba cambiando solo comida por comida, sino que le estaba despreciando una bendición que tenía un valor eterno. Y él lo hizo en un momento de debilidad. Él descuidó algo que Dios le había dado: la bendición, la primogenitura, el derecho a recibir todo por ser el primogénito. Hay que tener algo muy claro, y es que el error de Esaú no fue tener hambre. No, señor, porque muchos van a decir: yo lo hago porque tengo hambre. No, sino perder la visión de lo valioso por priorizar una urgencia temporal. Muchos salen a hacer daño por hambre, pierden la bendición por priorizar una urgencia temporal. Mis amigos, ¿qué me deja de enseñanza esta historia? Que aquello que se nos ha dado como un legado, como un regalo sagrado, como la familia, la paz, los talentos, la salud o un propósito de vida, nunca debe ser cambiado por gratificaciones instantáneas, por distracciones pasajeras. Lo que se descuida hoy por pereza o por ligereza, a menudo se convierte en el lamento del mañana. Mis amigos, no descuiden su bendición por estar pendiente, atento a otras cosas. Valora lo que Dios te está dando. Cuida lo que Dios te está dando. Y cuando hablo de bendición, hablo de tu familia, de tu hogar, de tu trabajo, de tu paz, de tu tranquilidad. No descuides tu hogar por estar pendiente a cosas que no son buenas. No descuides tu familia, tu bendición, por estar pendiente, por priorizar cosas momentáneas. Y ustedes saben de qué les estoy hablando. Ustedes saben de qué les hablo. Muchos pierden su hogar por emociones momentáneas, porque en la calle creen que encuentran otras cosas. Mis amigos, no descuiden su bendición. Valora lo que Dios te ha dado. Cuando nosotros no valoramos lo que Dios nos ha dado, corremos el riesgo de perderlo. Las bendiciones no siempre vienen envueltas en grandeza. Muchas veces llegan en oportunidades, en familia, en salud, en talentos, en procesos que no entendemos. Pero si no las cuidamos, otros sí sabrán reconocer su valor. Otros sí sabrán reconocer su valor. Valora lo que Dios te está dando antes de que otro lo haga por ti y usted solamente le quede lamentarse, llorar. Mi amigo, vamos a traer la historia de Saúl y Jacob a nuestros días. Vamos a traerla a la actualidad, al presente, a lo que tú y yo estamos viviendo. En nuestro día a día, hoy, el plato de lentejas. Ese plato de lentejas que cambió Esaú a Jacob adopta muchas formas modernas. En las relaciones, cuando descuidamos a nuestros hijos, cuando descuidamos a la persona que está a nuestro lado, cuando descuidamos a nuestros seres queridos por pasar horas interminables en el teléfono o consumidos por el trabajo, estamos cambiando un tesoro irreemplazable, un tesoro irreemplazable por atención fugaz. Eso es en las relaciones, en lo personal y profesional. Cuando dejamos de cultivar nuestros dones, abandonamos nuestros proyectos o descuidamos nuestra salud física y emocional por apatía, estamos vaciando el potencial de la bendición que se nos otorgó. Hay que valorar la bendición. Hay que cuidar los detalles cotidianos. Hay que cultivar lo que amamos con paciencia. Y hay que entender que lo verdaderamente valioso requiere constancia, no desatención. Por eso no descuides tu bendición. no descuides tu familia por el trabajo, por emociones en la calle, por emociones pasajeras. No descuides tu fe por la preocupación. No descuides tus talentos por miedo o pereza. Tal vez tú estás esperando algo grande, pero Dios ya puso algo valioso en tus manos. Esa relación, ese trabajo, ese proyecto, incluso ese proceso difícil al que tú te enfrentas. Todo eso puede ser parte de la bendición que Dios te quiere entregar. No lo menosprecies por lo que ves hoy, porque Dios está obrando en silencio. Si en algún momento tú has sentido que descuidaste tu bendición, hoy es un buen día para volver a valorarla. Dios es un Dios de nuevas oportunidades. Dios puede restaurar, multiplicar y redimir lo que parecía perdido. Recuerda, lo que Dios te dio tiene propósito. Cuídalo, valóralo y entrégaselo a Él cada día. Porque cuando tú honras lo que tienes, Dios se encargará de lo que viene. Por eso el mensaje de hoy es: no descuides tu bendición, porque ahí puede estar el milagro que tanto le has pedido a Dios. No descuides tu bendición, tu hogar, tu familia, tu trabajo, tu vida, tu paz. No lo descuides. No lo descuides. Hoy es el día perfecto para acercarse a Dios y pedirle perdón por los errores, por las faltas y por descuidar la bendición. Que Dios te bendiga inmensamente y que tengas un hermoso día agarrado de la bendición de Dios. Recuerda que Dios es bueno, Dios es grande.

humanos. Hay que tener cuidado con las palabras que se lanzan, con las palabras que salen de tu boca. Tengamos siempre presente que todo lo que sale de nuestra boca tiene sus consecuencias. Por eso iniciemos nuestro día con fe, con palabras positivas. Que estemos pasando un momento difícil, no importa, hay que cambiar la forma en que hablamos. Todo eso hace parte del plan. No porque es que mi día está difícil, voy a decir que estoy mal. No es porque mi día está difícil, voy a decir que no sirvo. No, ten cuidado con las palabras que salen de tu boca. Entre más fe, más cerca estará tu bendición. Si vas a tener pensamientos negativos, si vas a estar quejándote, eso lo que va a hacer es que va a alejar tu bendición. Dios está esperando que cambies de actitud y que aprendas a depender de Él. Y allí es cuando comenzarán a llegar las bendiciones en tu vida, a tu vida. Por eso comienza este nuevo día en victoria y con fe. Tú eres un ser humano bendecido para bendecir. Nunca lo olvides. Todo lo que sale de tu boca causa bendición o maldición. Que Dios te bendiga inmensamente y que tengas un hermoso día agarrado de la bendición de Dios. Recuerda que Dios es bueno. Dios es bueno.

0: rutas intermunicipales. Un abrazo a mi hermano Orlando León. ¡Presente, familia! Son las 5:59. Buenos días.
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1: Que Dios te bendiga, que Dios te guarde. Feliz inicio de semana, lunes 3 de agosto. Vamos a hablar de Dios en esta nueva semana. Buenos días. Mis amigos, vivir cómodos no está mal. Vivir cómodo no está mal. Pero vivir desesperado por conseguir riquezas, eso sí lo es. Eso sí es malo. El problema no es el dinero. El problema es el afán con el que muchos lo persiguen. Hay quienes ya no duermen, deterioran su salud y han descuidado lo más valioso: su familia, su paz y su relación con Dios. El afán no añade vida. El afán roba vida, nos quita tiempo, nos llena de ansiedad y nos hace olvidar lo verdaderamente importante. Mientras tú corres detrás de lo material, puedes estar perdiendo lo eterno. Hoy Dios te recuerda: baja el ritmo, respira, confía. Lo que es para ti llegará en el tiempo perfecto de Dios. No sacrifiques tu paz por cosas pasajeras. Aprovecha cada instante que Dios te regala. Abraza a los tuyos, cuida tu corazón y vive con propósito. Hoy le pido a Dios que la riqueza no nos gobierne nuestras vidas, sino que sea Él quien dirija cada uno de nuestros pasos. Que sea Dios quien nos cuide, porque al final lo único que realmente vale no es lo que acumulaste, sino cómo viviste, a quién amaste y cuánto confiaste en Dios. Que Dios te bendiga inmensamente y que tengas un hermoso día, agarrado de la bendición de Dios. Recuerda que Dios es bueno, Dios es grande.

Que Dios te bendiga, que Dios te guarde. Buenos días. Feliz mañana de lunes, inicio de semana. Con la bendición del más grande, con la bendición de Dios. Dios te bendiga, oíste, Dios te guarde. Dios te bendiga. Dios te bendiga, Dios te guarde. Que hoy sea un día maravilloso, que hoy sea un día especial. Que hoy sea un día de esos días que no se olvidan. Una pregunta para ti, mi hermano. Una pregunta para ti, hermana mía. ¿Cuántas veces hoy tu mente ha estado en el mañana, en lugar de estar en el presente? Respóndeme. Respóndeme esa pregunta. ¿Cuántas veces hoy tu mente ha estado en el mañana, en el lugar de estar en el presente? Si es que mañana tengo que hacer esto, mañana tengo que pagar esto, mañana tengo que ir a, mañana tengo que, la mente está en el día de mañana y no vives este día. Y nos preocupamos por cosas del futuro y no vivimos este día. La preocupación es una carga silenciosa que muchos llevamos sin darnos cuenta. La preocupación nos roba la paz, nos quita el sueño y nos llena de pensamientos que aún ni siquiera han sucedido. Pero hoy Dios quiere recordarte algo poderoso. Usted no fue creado para vivir preocupado, sino para vivir confiado. La preocupación es en esencia un préstamo. Escucha bien el significado este. La preocupación es un préstamo que pedimos hoy para pagar un interés sobre un problema que quizás jamás llegue a materializarse. Es una forma de vivir en el futuro, pero hipotético. Es cargar sobre los hombros de hoy un peso que no nos corresponde sostener. Escuchen bien. ¿Quién se ha preocupado y le ha añadido a la vida un día más? La preocupación no va a añadir vida, no va a añadir un día más a tu vida, ni te va a dar felicidad. La preocupación te va a robar todo, paz, tranquilidad. Y cuando usted está preocupado, todo lo que pasa alrededor le estorba, todo le fastidia. La preocupación hace que todo nos estorbe. Ay, me cae mal. Ay, me fastidia. Es porque estamos viviendo cosas que muchas veces ni siquiera van a pasar. Nos preocupamos por un mañana que es incierto. Nos preocupamos por problemas que ni existen. Y amigo, cuando nos dejamos envolver por la ansiedad del futuro, caemos en una ilusión peligrosa. Escuchen bien. Creemos que con preocuparnos, que por preocuparnos, tenemos más control. Sin embargo, la realidad es completamente opuesta. El afán no añade ni un solo minuto a tu vida. El afán no va a añadir nada

vuelve ciegos. No vemos las bendiciones, esas que Dios nos da cada día. La preocupación nos roba la paz. Mi amigo, la paz es el refugio nuestro más seguro. Hay que cuidarlo. Yo te hago una pregunta. ¿Usted algún día ha sentido un peso en los hombros? ¿Usted algún día ha sentido en los hombros, sobre los hombros, un peso que usted dice: estoy cansado, siento algo sobre los hombros? ¿Qué será eso? ¿Algún día lo ha sentido? Que se abraza y oye, ¿qué tengo yo? Respóndame. ¿Lo ha tenido algún día? Eso es estrés, eso es preocupación, eso es ansiedad. Como cuando se sube un mono aquí en los, un gorila en los hombros, sobre los hombros. Eso es preocupación, eso es ansiedad. ¿Cuántas veces hemos traído problemas del futuro al presente? Suelta, suelta. La vitamina de hoy es esa. Suelta la preocupación. Deja de preocuparte tanto. La Biblia nos enseña en el Evangelio de Mateo que cuando Jesús hablaba a la multitud, les decía: no se afanen por su vida, que han de comer o que han de beber. Miren las aves del cielo, que no siembran ni cosechan ni recogen en graneros, y vuestro Padre celestial las alimenta. Jesús usó algo tan sencillo como las aves para enseñar una verdad profunda. Si Dios cuida de las aves, ¿cuánto más cuidará de nosotros? Las aves no viven angustiadas por el mañana. Ellas simplemente confían en que cada día tendrán lo necesario. La preocupación nace cuando queremos tener el control de todo, de aquello que le pertenece a Dios. Pero Jesús nos enseña que preocuparse no añade ni un solo día a nuestra vida. La preocupación no resuelve los problemas, al contrario, nos desgasta. La verdadera enseñanza es aprender a confiar incluso cuando no entendemos. Mi amigo, no te preocupes. Hoy en día vivimos corriendo, afanados, pensando en deudas, en trabajo, en familia, en situaciones que aún no pasan. Y sin darnos cuenta, dejamos de vivir este día. La preocupación te hace sufrir dos veces: una en tu mente y otra si realmente pasa. Hace días, un amigo cumple año en diciembre. Y estaba preocupado. ¿Qué voy a hacer en mi cumpleaños? Y así pasa con el que cumple en enero, en febrero, en marzo, 6 meses, 7 meses antes, 8 meses. Comienzan a traer esos días. Ay, ¿qué voy a hacer? ¿Qué el dinero? ¿Qué esto? Deja de preocuparte por cosas que aún no están, por cosas que aún no han llegado. Es más, te digo algo. Hoy Dios te dice que le entregues eso que te quita la paz. Que tú no tienes por qué cargarlo solo. Que respires, que sueltes, que hagas tu parte hoy
y que dejes que Dios se encargue del mañana. Dios ya está en tu mañana. Él ya sabe lo que viene. Y Él ya tiene preparada la solución antes de que llegue el problema. Tú no estás sola. Tú no estás solo. Tú no estás desprotegida, desprotegido. El mismo Dios que ha sido fiel contigo hasta hoy, lo seguirá siendo. No te desgastes más por cosas que no han llegado y cosas que jamás, que ni se sabe si llegarán. Repite conmigo en esta hora. Amado Dios, repite. Quiero que lo hagas, pero hazlo con fe. Vamos, repite conmigo. Ahí hazlo mentalmente si quieres. Y si estás en un lugar donde puedes hablarlo y decirlo, hazlo. Pero vamos, cierra tus ojos y repite conmigo. Dios, gracias por la vida. Dios, gracias por todas las cosas que me das. Te pido perdón por las quejas, por los reproches, por los lamentos, por las preocupaciones. Hoy deposito todo en tus manos, Dios. Dilo, dilo, vamos. Hoy deposito todo en tus manos. No quiero preocuparme más. Por eso te entrego mis cargas, problemas y todo lo que hoy me roba la paz. En el nombre de Jesús. Que Dios te bendiga inmensamente. Y que tengas un hermoso día, agarrado de la bendición de Dios. Recuerda que Dios es bueno. Dios es

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2: Y venimos ante ti, oh Dios, sedientos, cansados, conscientes de nuestra necesidad de ti, más que de cualquier otra cosa.
3: Hoy quiero dejarte una frase.

Una frase para que inicies este nuevo día. Si usted quiere que le vaya bien en la vida, deje de ser malo con el que es bueno con usted. Y parece algo obvio, pero no lo es. Porque muchas veces, sin darnos cuenta, herimos a quienes nos apoyan, ignoramos a quienes nos ayudan y despreciamos a quienes siempre han estado ahí. Mi amigo, la Biblia es el libro más completo que existe. En la Biblia encontramos todo. Y hoy, para hablar de eso, de ese tema hermoso, quiero enfocarme en la vida de David y Saúl. David fue leal, valiente, incluso arriesgó su vida por el rey Saúl. Pero Saúl, en lugar de agradecer, se llenó de envidia y quiso destruir a quien solo le había hecho bien. ¿Y qué pasó? La vida de Saúl terminó en ruina, mientras que David fue levantado y bendecido por Dios. La enseñanza es clara. Cuando tú eres injusto con quien ha sido bueno contigo, estás cerrando puertas que Dios mismo abrió para bendecirte. Por eso, si usted quiere que le vaya bien en la vida, deje de ser malo. Deje de ser malo con aquel que ha sido bueno contigo. Hoy en día pasa así. Personas que te han tendido la mano, que han creído en ti, que te han ayudado en silencio, y aún así reciben indiferencia, orgullo o maltrato. Y después nos preguntamos, ¿por qué las cosas no fluyen? ¿Por qué me va mal? ¿Por qué las puertas se cierran? Quiero dejarte este mensaje en este día, y es que Dios honra el corazón agradecido. Ese corazón humilde y leal, Dios lo honra, pero también permite que las consecuencias lleguen cuando actuamos con ingratitud, cuando actuamos de mala manera con aquel que nos dio la mano. Por eso hoy, revisa tu corazón. ¿Estás valorando a quien te hace bien? ¿O estás siendo duro con quien solo ha querido verte crecer? Todavía estás a tiempo de cambiar, de corregir, de pedir perdón y de volver a hacer las cosas bien. Ya sabes, si quieres que te vaya bien en la vida, cuida a quien te cuida, honra a quien te honra, y nunca seas malo con quien Dios puso en tu camino para bendecirte, porque muchas veces ahí está la clave de tu próxima bendición. Hoy es un excelente día para hacer memoria, para identificar a esas personas que han sido buenas contigo y demostrarle gratitud, no solo con palabras, sino con lealtad y respeto. Recuerda algo: la bondad que hoy usted desprecia o maltrata, mañana le hará falta. Cuida a quien te cuida, honra a quien te apoya, y hoy permite que la gratitud abra las puertas que la soberbia insiste en cerrar. Que Dios te bendiga inmensamente y que tengas un hermoso día agarrado de la bendición de Dios. Recuerda que Dios es bueno.

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0: Señoras y señores, ya tenemos las 6 de la mañana, 20 minutos. Buenos días, ¿cómo amanecen? Hoy es lunes, arrancando mes, arrancando semana. Hoy lunes, exactamente 3 ya del mes de...
1: agosto. Ah,
0: de agosto, mi hermano. ¿Cómo están ustedes, muchachos?
2: Dele usted.
1: Excelente, gracias a Dios.
0: ¿Cómo está usted, mi compadre Javi?
2: Excelente, gracias a Dios, viendo que el mono está quieto.
1: Por favor.
2: Se ve como oscuro en la vaina.
0: No, porque la temperatura está en...
2: ¿Y usted cómo amanece?
0: Bien, papi, gracias a Dios. ¡Estamos listos, preparados!
2: Hoy es un día para pa botar el estrés.
0: Sí.
2: Hoy no hay espacio para nada, mano.
0: Nada, compa. Vamos para adelante, compa.
2: Vamos a sonreír hoy a la vida, porque la vida es una sola.
1: Así es.
2: La preocupación no añade un día de vida a nadie.
0: Totalmente, totalmente de acuerdo con usted, mi compadre. Estamos listos saludando a toda la gente que estamos en vivo a través de nuestro TikTok, arroba Olímpica Cartagena, no se les olvide. Ahí estamos en vivo saludando a toda esa gente que se conecta con nosotros desde muy temprano. Vamos a darle los buenos días, viejo Mello, a todos los oyentes de Olímpica, como normalmente estamos acostumbrados a recibirlo. A ver qué dice.
3: Buenos días, buenos días, buenos días, buenos días, buenos días.

0: bueno. Dios es bueno.
1: Sí, señor, Dios es bueno. Saludo para Mari, que está también escuchando Olímpica Estéreo a través de Monterrosa. Oigan, saludo para propio Monterrosa. El propio Monterrosa. También está a través del TikTok. Un abrazo. Saludos para Lady y para Mayelis, mis hermanas que viven en Cartagena, de parte de Mari. Muy bonita Mari, está lejos, a la distancia. Amigo, pa, estamos listos, preparados entonces. 6 de la mañana, 22 minutos en Olímpica.
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1: Atención oyentes de Olímpica Estéreo.
3: Ya son las 6:22, 6:22. Feliz inicio de semana. Hoy es 030826. Para los que les gusta el número así.
1: Ahí está.
3: Hoy es 3 de agosto.
4: ¡Tírame la plena!
1: Yo dice que pleno con Caribe. Con Sinuano, digo. Bueno, pues. Vamos con noticias. A esta hora la policía capturó a los Chespiritos. ¿Cierto? Dedicados al hurto de personas.
3: A los Chespiritos,
1: güey. La Policía Nacional en Cartagena desarticuló una estructura delincuencial común dedicada al hurto al sur de la ciudad de Cartagena, integrada por cuatro presuntos delincuentes conocidos como, en el mundo del AMPA, como los Chespirito, quienes utilizaban un taxi para cometer el delito. Mira eso, dijeron el taxi. El operativo para su captura se desplegó como respuesta a las voces de auxilio de la comunidad del barrio La Carolina, quienes alertaron a la policía sobre un hurto a mano armada que estos sujetos habían cometido en contra de un ciudadano que caminaba por el sector, para luego darse a la huida en un vehículo tipo taxi, el cual fue interceptado por los uniformados. Fueron cuatro personas capturadas con edades entre los 24 y 31 años de edad, reincidentes en el delito de hurto, la incautación de un arma de fuego tipo pistola calibre 9 milímetros, un vehículo tipo taxi y cuatro celulares, así como la recuperación de una billetera y un equipo celular. Los capturados son conocidos en las calles como esta,
3: los Chepigos,
1: los Chepiditos, como alias Pedro,
3: esta,
1: el Camilín,
3: esta,
1: Francesco,
3: esta,
1: y Minions. Allá, tremendo apodo eso.
3: Un francés y un.
5: Esta. No, manejar los manes de entender y lo peinan como el Chepirito, lo peinan y lo cachetean.
1: Ahí está. De estos es importante resaltar la judicialización de alias Pedro y Camilín. El primero registra tres anotaciones judiciales por los delitos de porte ilegal de armas de fuego, receptación y lesiones personales. Además, es conocido, reconocido por su amplia trayectoria en el mundo del delito en la ciudad y ser el presunto cabecilla de un grupo delincuencial. Asimismo, alias Camilín registra cinco anotaciones judiciales por los delitos de hurto calificado, tráfico de estupefacientes y porte ilegal de armas de fuego. Además, se pudo establecer que hace menos de dos meses había salido del centro penitenciario y carcelario de Ternera, mira eso, luego de estar privado de la libertad por otro hurto cometido en la ciudad. Seguimos desplegando toda nuestra capacidad para hacer frente al delito de hurto. No permitiremos que estos delincuentes que afectan la tranquilidad del patrimonio de las personas sigan campantes por la ciudad como si nada. Lo seguiremos capturando en flagrancia una vez y otra vez, dijo la Policía Metropolitana de Cartagena. Vele los Chespiritos.
3: Lo pillaron. Yo creí que era, yo le iba a poner y que el Chavo es Bugalú, pero ese no es.
1: No, imagínate, y ahora con ese taxi también. Yo me imagino también la empresa taxi esa. También, hermano. Vamos para adelante entonces, compañero.
3: Ya son las 6:25, 6:25.
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1: Atención, policía recupera cadena de oro hurtada a turista extranjero en el centro histórico.
6: ¡Mierda!
1: Vea,
3: una cadena de oro, compa.
1: Una compa, una cadena de oro avalada en 3.500.000 barras.
3: Pero qué va.
1: En el marco de las acciones de vigilancia y control que adelanta la Policía Nacional en las zonas que de mayor afluencia turística en la ciudad de Cartagena, uniformados lograron recuperar otra cadena más avalada aproximadamente en 3.500.000 barras que habría sido hurtada a un turista extranjero. Los hechos se registraron en inmediaciones de la calle Porto Carrero, cerca del portal de los Duce del centro histórico, donde uniformados que se encontraban de civil se percataron de lo sucedido, reaccionaron de manera inmediata y lograron detener al presunto responsable del hecho delictivo. De manera inmediata al lugar llegaron más uniformados, quienes realizaron un registro a la persona señalada, encontrando en su poder una cadena de oro que posteriormente fue reconocida como el elemento reportado como hurtado, robado, tumbado. El ciudadano de 22 años de edad y natural de Cartagena fue trasladado a las instalaciones de la estación de policía del centro histórico con el fin de adelantar el procedimiento correspondiente, debido a que el turista tenía previsto regresar a su país en horas siguientes. Manifestó que no deseaba interponer la denuncia. Ay, ya, ay, ya, vale, le quitaban la cadena y ahí que pagüera. No obstante, la Policía Nacional realizó las actuaciones correspondientes frente al caso y dejó constancia de la recuperación del elemento. La Policía Nacional continuó fortaleciendo los controles y patrullajes en los sectores turísticos y de mayor afluencia de visita en la ciudad de Cartagena. O sea,
0: la vaina está en carita, Brin.
1: Vale, lo pillaron.
0: Dalo ya, mi
1: madre. Dalo pillaron. Pero de todas maneras, Vale no puso la denuncia, así que mínimo se chupa 24 ahorita.
0: ¿Y en cuánto que estaba evaluada la cadena?
1: 3.500.
0: La 3.500.000 que se van como agua entre los dedos.
1: No, eso es real.
0: Sí.
1: Eso es real.
0: Porque esa cadena coge guagua y uno limpio otra vez.
1: Hombre,
0: el hambre de un día, el hambre todos los días.
1: Señor. Hombre.
0: Ya son las 6.28, 6.28.
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1: Atención, 6 de la mañana, 28 minutos en Olympic Estéreo, 6.28 minutos. Les tengo el dato por acá, muchachos.
0: ¿Cuál es?
1: Otra noticia.
0: Tírala.
1: Importante en la ciudad de Cartagena. Oiga, Wilfrido Batista murió tras el ataque sicarial en Ceballo. En 2018 había asesinado a un tío.
4: ¡Tírame la plena!
1: Atención, fallecido tras el ataque a bala en Ceballo, murió hombre en que luchaba por su vida. Este hecho, hablamos de este hecho el fin de semana, el viernes exactamente, del hecho que se había registrado en Ceballo y que pues el hombre estaba en una clínica, pero no se sabía qué había pasado con él. Bueno, ya les tenemos el dato. Desafortunadamente falleció. El atentado sicarial ocurrido la noche del pasado 30 de julio en el barrio Ceballo, cerca del CAI de la Policía Nacional, cobró una segunda víctima mortal durante la madrugada de este domingo 2 de agosto. Falleció Wilfrido Batista Cepede, de 33 años, quien permanecía internado en el Hospital Universitario del Caribe debido a la gravedad de las heridas que resultó durante el ataque sicarial. De acuerdo con la información conocida, Wilfrido era un hombre dedicado a oficios varios, vivía muy cerca del sitio donde ocurrió el atentado y era ampliamente conocido entre los habitantes del sector por participar en la tradicional torneo de bolita de caucho que desde hace años se reúne en la comunidad de Ceballo. La primera víctima del ataque fue Ángel José Navas Barrio, de 24 años, que perdió la vida pocas horas después de los hechos. Mientras tanto, otros dos hombres habían o continuaban recibiendo atención médica y permanecen en centros de recuperación. Según la versión entregada por la policía, las víctimas conversaban en una esquina cuando fueron sorprendidos por dos hombres que se movilizaban en motocicleta. El parrillero habría desenfundado un arma de fuego de alto poder y disparó en repetidas ocasiones contra el grupo antes de huir junto con el conductor. Las autoridades también recordaron que Wilfrido Batista había sido capturado en el año 2018 por un caso registrado en el mismo barrio Ceballos. En ese entonces fue presentado ante un juez por su presunta participación en la muerte de su tío Guillermo Céspedes Pérez durante una riña familiar. De acuerdo con las informaciones adelantadas de aquella época, la confrontación se habría originado luego de una discusión entre ambos familiares. Tras el hecho, un juez le impuso una medida de aseguramiento domiciliaria. Sin embargo, hasta el momento no se conoce públicamente cuál fue la decisión definitiva dentro de ese proceso judicial. El hombre estaba luchando por su vida y ayer 2 falleció en horas de la madrugada. Falleció este hombre, Wilfrido Batista, que había sido baleado el fin de semana cerca al CAI de Ceballos.
0: DJ, son las 6:30, minutos 6:30, y nuestra sobrina va en su vehículo, va para la escuela y hoy está de cumpleaños.
1: ¿Quién?
0: Y por aquí me escribió: felicítala y a Lana Leña.

0: Hombre, chiquitica, hermosa, bella. Y a Lana le encantó. Alana, mi amor, Dios te bendiga. Te queremos, te amamos. Que siga siendo esa niña así, alegre, linda, hermosa, alegre,
1: inteligente,
0: inteligentísima. Gracias que no sacaste la nariz de tu papá, sino la de tu mamá. Gloria, la belleza de tu madre, porque si no hubiese sido la vaina otra cosa. No, mentira, mi amor. Sabes que te amamos, te queremos, Alana, de parte de tu papá, el señor Jaime Belio Martínez, de parte de tu querida madre Jessica, de tu hermanito, Alana. Bendiciones, mi amor, todos acá te amamos.
1: Tu yu, sí, te queremos gratis, sin papel de regalo y sin factura.
0: Alana, aconseja. Así, Alana, aconseja a tu papá, ¿viste? Aconséjalo. Dile que se porte bien y que llegue temprano a trabajar.
2: Un feliz cumpleaños para nuestra sobrina Alana Martínez Ortega, la hija de nuestro compañero Jaime Belio, el coche. Dios te bendiga, mi amor, Dios te guarde. Feliz cumpleaños. Y que Dios te mantenga así, bailadora.
0: La bailadora.
2: Son las 6:32.
0: En el total. Me guardo un poquitico de torta, hija.
2: Está bien.
0: O mándemela con tu papá. No, no me la mandes con tu papá, que se la come en el camino.
2: Oye, estamos a nombre de nuestros amigos de
0: Mega Tienda, 6:32 esta hora de música, nombre de Mega Tienda, mi amiga, Dios me la bendiga, me la prospere y me la proteja. Amén. 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

0: Ojea suave, que la canción era esta de tu boca.
1: De tu boca.
0: Juancho.
1: De las priellas.
0: No, ese es Juan Luis Guerra. Juan Luis Guerra.
1: Porque hablas así, papi.
0: Es que esa canción hay que presentarla así.
1: ¿Cómo?
0: Juan Luis Guerra.
1: Ah, ok.
0: De tu boca.
1: Eso.
0: Ya son las 6:42. Ey, ¿qué es lo que pasa? Del cochino ahí.
2: En el total.
0: Cochi, ¿qué de distancia?
1: Ah, compadre.
2: En el total.
1: Ya lo saludaste, ya uno de espíritu de cochi fuera.
0: ¡Verdad!
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0: Ya son las 6:42.
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0: 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Ya son las 6:43. Oye, para los que anotan, 080326.
1: Ahí está, pleno, compa.
0: ¿Cómo estamos de noticias hoy, DJ? Es importante la información de pico y placa para los taxis hoy.
1: Oiga, sí, vamos a dar porque ha cambiado, hay nueva rotación del pico y placa para los amigos taxistas, los conductores, los de la mancha amarilla, el DAC. Oiga,
0: yo estaba buscando en el DAC y el DAC no ha publicado todavía,
1: DJ. Ah, compañero. Oiga, lo que sí está claro es que este lunes, o sea, 3 de agosto, hoy la Alcaldía de Cartagena, a través del Departamento Administrativo de Tránsito y Transporte, DAT, anunció la nueva rotación del pico y placa para taxis. La nueva rotación del pico y placa para vehículos de servicio público tipo taxi comenzará a regir desde hoy lunes 3 de agosto y estará vigente hasta el 31 de agosto de 2026, es mensual. La restricción de circulación para los taxis se mantendrá en el horario de 6 de la mañana a 6 de la mañana del día siguiente, de lunes a viernes, de acuerdo con el último dígito de la placa. Así queda entonces.
0: ¿Cómo que? Pico y
1: placa para taxis a partir de hoy.
0: ¿Cómo queda, compañero?
1: Lunes.
0: Dele.
1: 9:00.
0: 9:00.
1: 9:00.
0: Ajá.
1: Martes. Ajá. 1:02. Miércoles 3:04. Jueves 5:06. Viernes 7:08. El DAT recuerda que la medida busca garantizar una mejor organización de la movilidad, optimizar la prestación de servicio público de transporte individual y contribuir a una circulación más eficiente en las vías de la ciudad. La entidad invita a propietarios, conductores y empresas de taxis a consultar la rotación vigente y programar su jornada de trabajo con anticipación para evitar la imposición de comparendos y demás sanciones contempladas en el Código Nacional de Tránsito. Oiga, lo que sí está claro entonces, la nueva rotación del pico y placa para el día de hoy para los taxis queda entonces lunes 9:00. Hoy 9:00. Después no diga que no lo olviden, ya lo avisamos.
0: Y algo importantísimo. Queda igual para todo el mundo. Hoy inicia con los taxis 9:00 y todos son iguales, igual. Particulares y motos, todo el mundo.
4: Cuando vine entrando al parqueadero, una vez se lo...
0: La muchacha.
4: Señor, recuerde que hoy está pico y placa.
0: ¿Te digo así?
4: Señor.
0: ¿Cómo te digo?
4: Señor, recuerde que hoy está pico y placa.
0: ¿Esa mujer habla así?
4: Habla bonito.
1: ¿No te enamoraste?
4: No, porque tú sabes que es una voz. Estamos haciendo una voz, no sabes la muchacha.
0: Pero esa voz tiene que ser alguna mujer.
1: Alguna mujer. Lo que pasa es que porque tú no sabes, Mello.
0: Claro.
1: Cuando tú abres la talanquera para entrar acá, ella te dice, señor, recuerde que hoy está pico y placa. Esa es la muchacha que está acá en la oficina.
4: Ah, ya.
1: ¿Y qué?
0: Oiga, tiene una tabla ahí con todas las placas, los carros.
1: Ah, pues.
0: La ¿y qué?
1: La oficina te está diciendo. Ya te está viendo en las cámaras.
0: Te la voy a presentar a que salga.
1: Ya. Va para esa, preséntase.
0: Ya son las 6:45, entonces 9:00 para todo el mundo.
1: Año.
0: Particulares, taxi y motos. 9:00. Así que ojalá, Mello, no puedes salir de 6 a 8 hoy, papá, en la noche. No. Ni ahora de 7 a 9.
4: No. Ah, que eso es de la mañana y la noche.
0: Bebé.
4: Yo pensé que era de 8 a 9 y ya hasta ahí. En la noche todavía repite.
0: De 8 a 9.
1: De 7 a 9 de la mañana es pico y placa y de 6 de la tarde a 8 de la noche.
0: Es medio y está ambulatorio, Nandito.
4: No, no, qué bueno. Está
1: original.
0: Está ambulatorio hoy, ¿no?
1: Sí, señor.
4: Sí, por favor. No, por...
0: Ya son las 6:46.
2: ¡Tírame la plena!
1: Bueno, y cerramos este bloque de noticias con una denuncia que hacen los habitantes del barrio El Laguito. La comunidad denuncia inseguridad tras riña entre mujeres en el barrio El Laguito.
2: ¡Tírame!
1: La preocupación por la seguridad vuelve a crecer entre los residentes del Laguito, uno de los sectores turísticos y residenciales de Cartagena, luego de que se viralizara un video en el que se observa a dos mujeres protagonizando una riña en plena vía pública, dándose puño y patada. Los hechos ocurrieron en la noche del jueves y quedaron registrados por testigos, quienes compartieron las imágenes como evidencia de las situaciones de orden público que, según afirma, se presentan con frecuencia en el barrio. Habitantes del Laguito manifestaron su preocupación por la presencia de constantes de situaciones que afecten la tranquilidad del sector. La prostitución en las calles del Laguito y en sus playas alrededor es un tema preocupante. Las zonas son peligrosas y hay expendio de drogas, expresó la comunidad al referirse a lo ocurrido. Los residentes hicieron un llamado a las autoridades para reforzar los controles y atender la problemática de seguridad que, aseguran, vienen denunciando desde hace tiempo. La policía confirmó también comparendo la riña fue protagonizada por dos mujeres que ejercen el trabajo sexual y fueron exactamente, le impusieron un comparendo a cada una de ellas por el hecho ocurrido en el barrio El Laguito. De acuerdo con la institución, ambas fueron sancionadas con dos comparendos en aplicación de lo establecido en el artículo 27 del Código Nacional de Seguridad y Convivencia Ciudadana relacionado con comportamientos que alteran la convivencia. Las autoridades no reportaron personas lesionadas ni capturas por estos hechos. Mientras tanto, la comunidad insiste en la necesidad de fortalecer la presencia policial para prevenir nuevas alteraciones del orden público en ese sector de la ciudad.
0: Se hicieron el show.

0: Diga. Y bueno, le decía que íbamos a cerrar noticias, pero tengo otra por acá.
1: Donde... Dígame la plena, compañero.
2: ¡Tírame la plena!
0: A las 6 de la mañana, 48 minutos, un joven o una joven de 17 años muerta y 3 personas heridas dejó ataque sicarial con mini Uzi.
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0: El hecho sucedió en el barrio Rebolo de la ciudad de Barranquilla durante la noche del sábado 1 de agosto. Las autoridades están tras las pistas de los sujetos que en la noche de este sábado 1 de agosto llegaron a una residencia del barrio Rebolo y atacaron a bala con una mini Uzi, dejando como saldo a una adolescente de 17 años muerta y 3 personas más heridas. Según indicaron testigos a las autoridades, el suceso aconteció cerca de las 10:30 de la noche de este sábado 1 de agosto en la calle 20 con carrera 28 del barrio Rebolo en la capital del Atlántico. Según las informaciones preliminares recogidas por las autoridades, dos sujetos en una motocicleta llegaron a la residencia ubicada en la dirección antes entregada y el parrillero desenfundó una mini Uzi y empezó a disparar de manera indiscriminada contra las personas que estaban en el lugar. Los sujetos, tras cometer el atentado, huyeron por rumbo desconocido, mientras que en el sitio quedaron 4 personas gravemente heridas. En medio del aturdimiento de las personas por las ráfagas de la mini Uzi, las que estaban cercanas al sitio auxiliaron a los que resultaron heridos y lo llevaron hasta un nuevo hospital general de Barranquilla. En este centro asistencial se confirmó la muerte de una joven de tan solo 17 años de edad, quien recibió varios impactos de bala en su cuerpo. Vea, esto está rudo en Barranquilla. La situación está bastante difícil. Este hecho de sangre que enluta a una familia, que fallece una niña, una joven de tan solo 17 años y que otras personas de la misma familia quedan heridas.
1: ¿Cómo es que dice Digi que si por acá no llueve, por allá no escampa? Así que, ¿verdad? Ya son las 6:50 y cerramos esta hora de música a nombre de nuestros amigos de...
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1: Y sí que rinde.

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0: Yo siempre he dicho que es merengue.
1: Oiga, estamos listos, preparados. Una hora más en Olímpica Estéreo mañana del lunes.
0: ¡Cántame yo!
1: ¡Como bien!

0: Fuerte para toda la gente que está ahora está conectada con nosotros a través de Arroba Olympic Cartagena en TikTok, para todos los que nos escuchan en cualquier parte del Colombia y el mundo. ¡Ay! Saludo para Harold Llerena desde España. ¡Hostia, tío!
1: ¡Ay, ya! Ya son las 7:10. Lunes 3 de agosto ya.
0: Le tengo un dato.
1: ¿Cuál es?
0: Le tengo un facto y me voy.
1: Tírela, compañero.
0: Papi, esta semana es corta porque el viernes es festivo.
1: ¡Cierta! El viernes es 7 de agosto. ¿Qué se celebra el 7 de agosto, señor Raúl?
2: El día de la... A ver, no la de dependencia, ¿no?
1: No, eso fue el 20 de julio.
2: 20 de julio.
0: Saludos para mi hermano John Duque.
1: La batalla voy acá.
0: John Duque, escuchando Olímpica Estéreo.
1: Y el viernes hay cambio de gobierno en Colombia.
2: Sí, señor.
0: La mujer valiente me dice que hay factos de factos. Bueno, ese es un facto. Hay mucha gente que no sabía que este viernes es festivo y que el fin de semana será más tenso.
2: Por favor.
0: Te quiero mucho, mi hermano John Duque. Un abrazo. Oye, Real Cartagena ayer empató 1-1.
2: Ahí está bien.
0: Sí, hoy amanece de primero en la tabla de posiciones. Por
1: 4 puntos.
0: 4 puntos, pero por diferencia de gol. Va de primero en la tabla, Real Cartagena. Por lo menos no vendimos.
1: ¿Viste tú?
0: No, sí, claro. Y que sé que hay que ser realista. Yo soy real.
1: Ya, aquí me escribió Quique Pérez.
0: Ya, ¿qué te dije?
1: El día viernes, el turno de 6 de la mañana a 3 de la tarde en medio.
0: ¿De 6 de la mañana?
1: A 3 de la tarde.
0: En medio.
1: A que se siente aquí a pisar.
2: Listo, eso va.
0: Tiene que meter de 6 de la tarde a 6 de la tarde, de 6 de la mañana a 6 de la tarde a Laura, carajo. Y respeta a Perilla Seca.
1: Las vacaciones con Paracoja. No,
0: bueno, 7 de la mañana, 12 minutos. En este momento abrimos los brazos. Estás estresado, angustiado. No te preocupes, que Dios tiene remedio para tu situación. Y hoy es un día bonito. Arrancamos un nuevo mes, el octavo mes del año 2026. Hoy estamos a 3. Y el hecho de estar aquí escuchándonos detrás de tu. De tu radio, detrás de la aplicación, es un motivo para agradecer a Dios. Por eso hoy, como todos los días, vamos a darle gracias a Dios. A través de nuestro WhatsApp puede enviar una nota de voz que no supere los 10 segundos. Usted tiene un motivo especial para darle gracias a Dios. Mande nota de voz, pero antes una palabra de bendición por parte de nuestro amigo Happy. Happy, buenos días.
1: Buenos días, buenos días, buenos días. Dios te bendiga, Dios te guarde, buenos días. Cierra tus ojos un momento y respira profundo. Porque lo que te voy a decir no es solo una reflexión, no es solo una vitamina, es un recordatorio del cielo para tu vida. Esto que te voy a regalar a continuación no es solamente una vitamina, la vitamina del día. Es un recordatorio de parte de Dios. Hay momentos en los que sientes que no puedes más, que las fuerzas se te acaban, que la carga es demasiado pesada. Pero aún así, aquí estás. Estás en pie. Y tú no estás aquí por casualidad. Estás aquí porque Dios ha sido fiel contigo. El mismo Dios que te sostuvo cuando pensaste rendirte es el mismo Dios que hoy te está sosteniendo. El mismo que te dio fuerzas en esas noches donde tú llorabas en silencio. Ese es el mismo Dios que hoy te abraza, aunque no lo veas. Quiero decirte algo de corazón. Dios no se ha ido. Él sigue ahí. Él sigue ahí. Escúchame bien. Usted ya ha pasado días muchos más difíciles que el día que enfrenta hoy, que el momento que vive hoy. Momentos donde tú sentías que todo se acababa, donde no veías salida, donde el dolor era más grande que la fe, y aún así Dios no te soltó. Entonces, ¿por qué tú crees que Dios te va a soltar hoy? Si Dios no te soltó ayer, ¿tú crees que Él lo va a hacer hoy? Él no lo va a hacer. A ti Dios te ama. Yo en mi memoria, en mi mente, en mi corazón, en mi cabeza, yo digo, si yo he enfrentado días más difíciles que los que estoy viviendo hoy, y Dios no me soltó, Él no lo va a hacer hoy. Te lo digo a ti. Dios no es hombre para fallar. Dios no es hijo de hombre para mentir. Dios no cambia con el tiempo. Si ayer Él estuvo contigo en la tormenta, hoy está contigo en medio de esto que tú estás viviendo. Y aunque no entiendas el proceso, Él sigue obrando, Él sigue trabajando. Tal vez hoy te levantas cansado, cansada. Tal vez estás luchando en silencio. Tal vez nadie sabe lo que tú estás cargando, pero Dios sí lo sabe. Y no solo lo sabe, Él está trabajando a tu favor. Dios está trabajando a tu favor. Te lo digo con el corazón en la mano. No es casualidad que tú estés escuchando esta vitamina, este mensaje. Dios a ti te está diciendo, no te he soltado y no te voy a soltar. ¿Me escuchó? ¿Me escuchó? Dios no te ha soltado y no lo va a hacer. Así que hoy suelta el miedo, suelta la ansiedad y vuelve a confiar. Porque si Dios ha sido fiel contigo hasta hoy, prepárate, porque lo seguirá haciendo. Y quiero que hoy te quedes con esta palabra. Guarda esto en tu corazón. Guarda este mensaje. Dios no te ha traído hasta aquí para abandonarte. Él te ha traído hasta aquí porque lo mejor aún está por venir. Lo mejor está cerca. Los buenos tiempos van a llegar. Que Dios te bendiga inmensamente. Y que tengas un hermoso día, agarrado de la bendición de Dios. Recuerda que Dios es bueno. Dios es grande. Y si Dios no te ha soltado a ti, dile gracias. ¿Estás listo para decirle a Dios? ¡Gracias a Dios!
3: Está buena, por las no tan buenas también, Señor. La gloria y la honra para ti hoy y siempre. Bendiciones a todo el grupo de trabajo en Picanta. Eso lo dice Felipe Panadero. La buena, muchachos.

0: para que tú le des gracias a Dios. Señor Happy, usted lo ha dicho, hay que darle gracias a Dios. Buen día.
1: Gracias a Dios, Padre amado. En ti pongo esta hoja de vida. Happy, ora con mi hoja de vida.
2: Amén.
1: Te lo pido. Gracias, Dios.
2: Dios te bendiga, hermano.
0: Oiga, todo lo que quieras hacer, hazlo con fe y ponerlo en manos de Dios, que es importante.
2: Amén.
0: Es importante, todos tus proyectos, todo lo que tengas en mente, pon en manos de Dios. Vamos.
2: Gracias, Dios.
3: Yo escucho Olympic Estéreo porque me pone de todo. Gracias, Dios. Gracias por permitirme estar detrás del volante hoy. Cada día me bendice. Gracias, por Dios. Gracias. Bendiciones para todos.
0: Eso, vamos.
2: ¡Gracias a Dios!
4: Dios mío, gracias, porque hoy me levanto con una energía positiva aquí con mi compañero Monchi. Monchi Maestre, gracias a Dios por todo.
2: ¡Amén, bueno, hermano!
0: ¡Vamos!
2: ¡Gracias a Dios!
5: Yo quiero limpiar el interior, me pone todo y me resuelve. Gracias a Dios, Señor. Te pido que, por favor, mi hijo está en Barranquilla y viene en camino, Señor. Te pido que me lo guarde y me lo favorezca y llegue aquí sin ninguna clase de percance, Señor.
2: Amén, mi hermano.
5: Y bendiciones para la meta olímpica y a todos mis seres queridos.
0: Amén, hermanito. Vamos.
2: ¡Gracias a Dios!
6: Yo escucho Olímpica Estéreo. Hoy quiero darle gracias a Dios, porque a pesar que las cosas no salen como uno quiere que salga siempre, estamos vivos y Dios tiene su propósito para cada quien. Le doy gracias a Dios por tener con salud a mi hija, a mí, a mi familia, a los que me rodean en cada momento.
0: Gracias, hermanito, y Dios te bendiga. Vamos.
2: ¡Gracias a Dios!
7: Gracias, Dios, que hoy por mis hijos, por mi marido, que gracias, Padre, por mi novia más querida.

0: buenos días, bendiciones para todos. Gracias Dios por este nuevo día, por este nuevo amanecer y por este mes que también empieza, que sea un mes de muchas bendiciones.
1: Amén.
0: Amén.
1: Amén. Gracias siempre a Dios, sí Señor. De verdad, estamos felices. Yo tengo tantas cosas hoy en mi cuerpo, en mi vida, en mi corazón. Sé que muchos también se sienten así, pero hay que poner todo en manos de Dios. Por eso hoy y siempre aquí en Olímpica Estéreo decimos, ¡gracias a Dios!
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0: mandas un tic.
1: ¿Un qué, compa?
0: Un café con...
1: ¿Quién los manda?
0: Ay, compa, yo aquí esperando. Yo estoy esperando algo aquí hoy.
1: Sí,
0: sí, estoy esperando que alguien me pregunte por mis hijos, pa.
1: Mira.
2: ¡Está sonando!
1: ¿Cómo están los pelados, pa?
0: Compa, bien.
1: Denme el negue.
0: Es el mismo número, compa, hágale. Ay, que no le pregunté, así que va a caer bonito. Bueno, vamos para adelante. Ustedes, ¿cómo está, señor Conchi Martínez? ¿Cómo me le va? Buen día.
3: Contento porque hoy está de cumpleaños el primer retoño mío.
0: O sea,
3: Alana Martínez.
0: Podemos decir que... Y Alana...

0: mi princesa Alana Martínez Ortega.
1: Sí, señor, más Ortega que Martínez.
0: 6 años, la princesa de mi vida. El sueño hecho realidad. Mi amor verdadero. La que me...
1: La que te puso a manchar, como dice yo.
0: Pone loquito.
2: La que te puso
0: a marchar.
2: Ser responsable de esta.
3: La que te va a limpiar la comba.
0: No sé qué, de qué, no sé qué me dijiste, pero sí.
1: Sí, sí, sí. Tú no tienes que todas las vainas que tienen que ser con los pusieron. Sí. Y a Lana le encantó. Seis añitos, vale.
2: 6 años.
0: Pasa el tiempo rápido.
1: Estamos esperando a Jessica que venga ahora con el bebé. El bebé, ¿cómo que es el nombre?
2: Sein.
3: Oye, nuestros hijos están así, están ahí cerquita. El mío tiene 7, el tuyo 6, Mateo.
1: Mateo tiene 5.
3: 5, o sea, 7, 6, 5.
1: 9, la mía tiene 9 añitos, 5.
0: Ahora falta que Nando nazca el de ahora.
1: Pues sí, entonces.
3: Y mi bebé va a cumplir un año.
1: Oye, hay que. Sí.
3: El 2 de septiembre cumple un año.
1: Hay que esperar entonces el bebé que venga Jessica ahora.
3: Ahí de nuestra compañera.
1: La papilla, no sé qué, no sé qué. ¿Quién?
3: Nuestra compañera.
1: ¿Cuál?
0: Laura.
3: Ajá.
1: No, ya está. Ya, sí.
3: No, pero ya ahorita.
1: Ya está preñada. Ya sí. Me enteré el fin de semana.
0: Qué lindo. ¿Dónde
1: quedó? Sí, para el año que viene. O sea que la fiesta no viene de nada, no va a tomar.
3: Saque la cuenta, 9 meses de aquí.
1: ¿Dónde hizo?
3: Septiembre, octubre, noviembre, diciembre, enero, febrero, marzo, abril. En mayo.
1: De a la madre, ¿viste? De a la madre.
2: Cuando salió de vacaciones ya estaba
3: preñada. ¿Ah?
2: Cuando salió de vacaciones ya
3: estaba preñada. Está medio, ¿dónde vive medio?
2: Pero no se le veía la barriga.
3: Tú no ves el grupo.
1: ¿Ah?
3: Tú no lees el grupo.
1: Ah, pero que eso estaba recién apenas.
2: ¿Viste?
1: Pero no, ¿cuántos días?
2: Hay que ver el barrigón primero cuando el ombligo estaba tomando. Ahí está cuello.
1: Ah, pero eso ahí que entra. O sea, que la mujer entonces que está preñada los primeros meses, entonces no está preñada. Porque no sale el barrigón.
2: A sacar el barrigón, ahora sí está cogida, no.
1: El
2: barrigón que habla.
1: Mira eso.
3: En medio y que la mujer no es señorita hasta que salga embarazada.
2: Sí, señor.
3: ¿Tú crees?
2: Usted no le ve la barriga, está ahí.
3: No, medio no. Hay mujeres que tienen 8 meses y no se le ve la barriga, medio.
2: Sí,
3: más barriga tengo yo.
1: Ah, no, eso sí estamos claros.
2: No, tú, si estás preñado,
1: cualquiera. No, cualquiera.
3: Estamos iniciando semana y de algún lado cae.
1: No, ya, por allá cayó, por acá.
0: Y la
1: no.
0: Macho trapo te gana, tía.
3: La que tiene la.
1: Me preguntaron por mis hijos. Dider, la gente de Santana me dice: buenos días, mi hermano, ¿cómo están tus hijos? Mi hermano, bien, gracias a Dios. Mándame el Negui para que le compres agua a los pelados. Me dice que hermano, buenos días, dígale al Koji que para enrasar a Lana con Daiderlin. Pero ¿cómo va a hacer eso si Daiderlin ya tiene como 9, 10 años, güey?
3: Ah, pero está bien.
1: Es que para enrasarla.
3: Pues ahora que él tiene 9, ¿verdad? Ahora que tenga 30, Lana tiene 27.
1: Y que pero me da risa el Daider, y que para enrasarla.
3: Oye, nosotros hombres con nuestros hijos somos celosos.
0: Sea.
3: O sea, ya yo me pongo a pensar que ahora que la hija mía tenga novio, lo correteo.
1: No, señor, yo ni siquiera estoy pensando eso.
3: No,
1: yo no quiero pensar eso.
3: ¿No te quieres estresar?
1: No, papi, yo no me quiero estresar. Uy, carajo.
3: ¿Por qué? ¿Cómo?
1: No, señor. Yo de lo que no quiero amargarme de temprano, no quiero pensar. Y esa es una de las cosas que no quiero pensar. Yo no quiero que mi niña siga creciendo.
3: De todas maneras, estamos a nombre de nuestros amigos de... Vamos a cambiar la conversa, porque...
2: Por favor.
3: Sí, porque los
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3: Ya son las 7:36 minutos. Feliz inicio de semana. Salga de casa bien informado.
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1: Atención, Cartagena, ya tenemos las 7 de la mañana, 36 minutos en Olímpica. Policía capturó a los chespiritos dedicados al hurto a personas.
4: ¡Tírame la plena!
1: Atención, la Policía Nacional desarticuló una estructura delincuencial común dedicada al hurto al suroccidente de la ciudad, integrada por 4 presuntos delincuentes conocidos en el mundo del AMPA como los chespiritos.
3: Está bien.
1: Quienes utilizaban un taxi para cometer el delito. El operativo de su captura se desplegó como respuesta a las voces de auxilio de la comunidad del barrio La Carolina, quienes alertaron a la policía sobre un hurto a mano armada que estos sujetos habían cometido en contra de un ciudadano que caminaba por el sector, para luego darse a la huida en un vehículo tipo taxi, el cual fue interceptado por los uniformados. Fueron cuatro personas capturadas con edades entre los 24 a los 31 años de edad, reincidentes en el delito de hurto. La incautación del arma de fuego tipo pistola calibre 9 milímetros, un vehículo tipo taxi, cuatro celulares, así como la recuperación de una billetera y un equipo celular. Los capturados son conocidos en las calles de la ciudad como los alias de El Pedro.
3: Está bien.
1: El Camilín.
3: Hombre.
1: Francesco. Y en Minions. De esto es importante resaltar la judicialización de alias Pedro y alias Camilín. El primero registra tres anotaciones judiciales por los delitos de porte ilegal de armas de fuego, receptación y lesiones personales. Además es reconocido por su amplia trayectoria en el mundo del delito en la ciudad y ser el presunto cabecilla de este grupo delincuencial. Así también como alias Camilín registra cinco anotaciones judiciales por los delitos de hurto calificado, tráfico de estupefacientes y porte ilegal de armas de fuego. Además, se pudo establecer que hace dos meses había salido de la cárcel del Ternera Beach Resort. Y Webby juega, los pillaron.
3: Y la gente que no le duele el cuero, que no pueden, no aprenden de los errores.
1: Hombre, los, ay, muchachos, los muchachos se hacen llamar los Chespiritos.
3: Ya son las 7:38 minutos. Buenos días.
5: ¡Tírame la plena!
1: La policía recuperó una cadena de oro hurtada a turista extranjero en el centro histórico.
3: ¡Hombre!
6: ¡Mierda!
1: Atención, en el marco de las acciones de vigilancia y control que adelanta la Policía Nacional en las zonas de mayor afluencia turística de la ciudad, uniformados lograron recuperar una cadena de oro evaluado aproximadamente en 3.500.000 barras que habría sido hurtada a un turista extranjero. Los hechos se registraron en inmediaciones de la calle Portocarrero, cerca al portal de los Dulces, en el centro histórico, donde uniformados que se encontraban de civil se percató de lo sucedido, reaccionó de manera inmediata y logró detener al presunto responsable del delito o del hecho delictivo. De manera inmediata al lugar llegaron más uniformados, quienes realizaron un registro de la persona señalada, encontrando en su poder una cadena de oro que posteriormente fue reconocida como el elemento reportado como hurtado. Y el dueño dijo, un ciudadano de 22 años de edad y natural de Cartagena, fue trasladado hasta las instalaciones de la estación de policía del centro histórico con el fin de adelantar el procedimiento correspondiente. Pero ¡oh, sorpresa!
3: ¿Qué pasó, compadre?
1: Debido a que el turista tenía previsto regresar a su país en las horas siguientes, manifestó que no deseaba interponer la denuncia, solamente que le entregaran su cadena y adiós Lucas de Guadalcielo. No obstante, la Policía Nacional realizó las actuaciones correspondientes frente al caso y dejó constancia de la recuperación del elemento. La Policía Nacional continúa fortaleciendo los controles y patrullajes en los sectores turísticos de mayor afluencia de visitantes aquí en la ciudad de Cartagena. O sea que vale, le quitaron la cadena, pronto se chupó 24 litros y ¡dupa, güera! Porque no hubo denuncia. Y eso es lo que estábamos hablando en días también anteriores, donde hacer o interponer una denuncia aquí, eso mejor dicho, todo el día.
2: Quita buen tiempo, sí señor.
1: Todo el día, amigo.
2: Ese man necesitaba diablo, si no pierde el tiquete.
1: Claro.
3: Pero la recuperó.
1: Sí, recuperó su
3: gloria a Dios, mi hermano. Oye, 3 millones de pesos la cadena.
1: Ahí está.
3: Y eso que va a durar para toda la vida.
1: Ah, pues, como la avestruz que tiene gafas.
3: Ya son las 7:40 más noticias.
5: ¡Tírame la plena!
1: Ya son los dos fallecidos tras el ataque a bala en Ceballos. Murió un hombre que luchaba por su vida.
6: ¡Mierda!
1: El atentado sicarial ocurrió la noche del pasado 30 de julio en el barrio Ceballos, cerca al CAI de la Policía Nacional. Cobró una segunda víctima mortal. Durante la madrugada de este domingo 2 de agosto, falleció Wilfrido Batista Céspedes, de 33 años, quien permanecía internado en el Hospital Universitario del Caribe debido a la gravedad de las heridas que sufrió durante el ataque armado. De acuerdo con la información conocida, Wilfrido era un hombre dedicado a oficios varios, vivía muy cerca del sitio donde ocurrieron los hechos y era ampliamente conocido entre los habitantes del sector por participar en el tradicional torneo de bolita de caucho que desde hace años reúne a la comunidad del barrio Ceballos. La primera víctima del ataque fue Ángel José Navas, de 24 años, quien perdió la vida a pocas horas después de los hechos. Mientras tanto, otros dos hombres continúan recibiendo atención médica y permanecen en un proceso de recuperación. Según la versión entregada por la Policía Metropolitana de Cartagena, las víctimas conversaban en una esquina cuando fueron sorprendidos por dos hombres que se movilizaban en una motocicleta. El parrillero habría desenfundado un arma de fuego de alto poder y disparó en repetidas ocasiones contra el grupo antes de huir junto con el conductor. Las autoridades también recordaron que Wilfrido Batista había sido capturado en el año 2018 por un caso registrado en el mismo barrio Ceballos. En ese entonces fue presentado ante un juez por su presunta participación en la muerte de su tío. Atención, Céspedes Pérez, durante una riña familiar. De acuerdo con la investigación adelantada, en aquella época, la confrontación se habría originado luego de una discusión entre ambos familiares. Tras el hecho, un juez le impuso medida de aseguramiento domiciliaria y desafortunadamente este domingo falleció en el Hospital Universitario del Caribe.
3: Oye, DJ, estamos iniciando semana y también pico y placa para los taxistas.
1: Efectivamente, hermano mío.
3: Pico y placa en Nueva York para los taxistas.
1: Hay nueva rotación de pico y placa para los vehículos tipo taxis.
3: ¿Cuál es, mi hermano?
1: Atención, según el DAT, a partir del lunes 3 de agosto, o sea hoy, hasta el 31 de agosto de 2026, entrarán en vigor la nueva rotación del pico y placa para taxis. Atención, este lunes 3 de agosto, la alcaldía de Cartagena, a través del Departamento Administrativo de Tránsito y Transporte, DAT, anunció la nueva rotación del pico y placa. ¿Cuál será el nuevo pico y placa o la rotación del pico y placa para los taxis?
3: Hermano.
1: Recordamos que para las motocicletas y los taxis, y los vehículos particulares es trimestral.
3: Sí, señor.
1: Y para los taxis es mensual, hasta el 31 de agosto.
3: Es Maya. Ya le voy a tirar el dato hasta cuándo va la de los vehículos particulares y motos.
1: Bueno,
3: esa va hasta el día 2 de octubre.
1: Ok. Así queda entonces el pico y placa para taxis a partir de hoy, lunes 9 y 0, martes 1 y 2, miércoles 3 y 4, jueves 5 y 6, viernes 7 y 8.
3: Y ahora, al cambiar el pico y placa para los amigos taxistas, se vuelve igual para todo el mundo, DJoki.
1: ¿Sí?
3: Hoy, lunes 9 y 0, particulares, motos, taxi, todo el mundo.
1: Ya, pero ya saben cuáles son los horarios. Los taxis son de 6 de la mañana hasta las 6 de la mañana del día siguiente, igual las motocicletas, y los particulares de 7 de la mañana a 9 y de 6 de la tarde a 8 de la noche.
3: Ya son las 7:43, y estamos a nombre de nuestros amigos de... ¿De quién, DJoki? Dígalo usted.
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3: Oye, Nandito.
1: Señor.
3: ¿Qué haces?
1: Oiga.
3: Te escribí un WhatsApp.
1: Luis Cabeleón. Con esta nueva canción, que por cierto, muy bonita la canción.
3: Sí, señor.
1: Si usted no la ha escuchado, vea, escúchela. Cierre los ojitos, escúchela, lo nuevo de Luis, artista cartagenero, que nos presenta su más reciente canción. Se llama...
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0: la mañana, 52 minutos en Olímpica. 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

0: eso viene después. Tranquilo, tranquilo, tranquilo, tranquilo, Bobby, tranquilo.
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0: 8 de la mañana, 14 minutos ya en Olímpica Estéreo. En Olímpica Estéreo. Y bueno, 8:14 y está hora de música a nombre de Glacial. Dímelo todo, por favor.

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2: 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Señores, ya 8 de la mañana, 15 minutos en Olímpica. ¿Cómo vamos, muchachos? Buen inicio de semana. Arrancando semana. Y bueno, poniendo todo en manos de Dios, que es lo más importante, muchachos.
3: Un abrazo para la gente que nos escucha a través del @OlympicCartagena en TikTok.
4: Oye, un saludo muy especial para la gente de Manzanillo del Mar, que pasaron todo el día sin luz ayer. Mira. Barro, porque el negocio ahí es pura comida, así que la mala para...
3: Pero la luz allá no afecta tanto.
4: Ay, no hay negocio de comida.
3: Ay, porque las estufas son que de energía.
4: Y las frías, las
2: No, sí, claro, todo eso afecta.
4: La comida tiene que también tener el enfriador. Claro, así que la gente de Manzanillo pasó un día mal allá.
3: No, hombre, amigo, a mí me enseñan que cuando no hay perro se montea con gato.
4: No, papi, no.
3: Uno va y compra agua, cubeta con gato.
4: Papi, en el negocio, si tú vendes helado, papi, se te va la luz.
3: Compro hielo con sal.
4: No,
3: hey, Cochi. Compro hielo con...
4: Oye, la persona que va a dormir sin abanico, va a dormir con calor. Por favor, David, uno tiene que ser consciente, ¿verdad?
5: Imagínate, o sea, estuvo bueno que cuando no hay perro se montea con gato.
3: Claro. Ey, mi hermano, mira, ve. La vida ha evolucionado. Pero cuando no hay una cosa, ella se hace con otra.
4: No, papi, yo te digo una vaina que esta gente de Manzanillo pasó trabajo ayer.
3: Ve que trabajo.
4: ¿Cómo están vivos, me están vivos. No, están vivos, papi, porque tú, ellos tienen negocio, venden su comida, su cerveza.
3: Pues, si ya pasó ya.
4: Como dice Metió Jimmy. Ayer no le han puesto la luz. Están diciendo no han puesto la luz todavía.
5: Como dice Metió Jimmy.
3: Mira, ya pasó.
5: Javi, como dice Metió Jimmy.
3: ¿Cómo?
5: Cuando
3: no hay perro se montea con gato.
5: Como dice Metió Jimmy, cuando no hay con quién, con su esposa se acuesta.
2: Ey, pero porque será que todo lo de él es así.
5: No, dijo mi tío Jimmy. Yo no sé.
2: A echarle la culpa a Jimmy. Bueno, vamos con el tema de conversación, muchachos, por favor.
5: Happy de Olivardo, yo tengo mi tío Jimmy.
3: Es verdad.
2: Bueno, hoy en temprano más bacano.
3: Me regañaron por.
2: Oiga, me regañaron por señor Cochino.
5: Para andar escribiéndole a ella.
2: Oye, sí.
5: Que tú por qué te... ¿Cómo
2: caramba.
5: Va a ser? ¿Usted qué dice eso, Nando?
2: No, yo no sé si sí, ahí...
5: Sería incapaz de zapagar.
2: Yo ahí espabilé, compa.
5: Por favor.
2: Vamos.
3: Me regañaron por...
4: Me regañaron porque hice del cuerpo y no va el inodoro.
2: Ay, qué lindo.
3: ¿Qué pasaría si usted llega a su casa y se encuentra esa sorpresa?
4: Yo también regaño al que hizo la vuelta.
3: No sé, no te puedes quejar.
2: Claro.
5: Es que no se está quejando, está diciendo que lo regañaron.
3: No, él se está quejando. Porque...
4: Ay, me regañaron, estoy diciendo.
3: Dale, pues.
2: Vamos.
3: Me regañaron por... Porque dejé la comida servida ayer.
5: Esta.
4: De mira, y en la de barco raro pasó.
5: Joda. Así estaría el cementerio que está rechazando a los muertos.
3: Vamos, ¿sabes? Que la comida ayer no me gustó. No me gustó, ¿sabes? A mí no me gusta el codillo con frijoles.
4: No. Joda, cállate, te vas a mamar un ganda.
3: ¡Happy, cállate! Pero sí, Garza, malo ahora, como dice la dura Vanessa, malo que no me gusten los codillos con frijoles. Sí,
5: malísimo,
2: total.
5: Malísimo.
3: A usted no le gusta el aguacate, yo no digo nada.
5: A mí sí me gusta.
2: Vamos.
3: Me regañaron por.
2: Porque me vieron hablando con otra mujer.
5: Mal hecho.
2: Sí, me regañaron.
5: Mal hecho que te regañen.
2: Vamos a ver los dientes, vamos.
3: Me regañaron por.
2: Suéltalo para allá.
6: Todo el mundo está diciendo que yo era más bonito antes, que ahora estoy fulero. Ustedes antes estaban fulero y ahora están bonitos. Yo sé que eché para atrás.
2: La verdad, sí. Oye, yo no sé en qué pasa. Yo en el colegio conocí, cuando estaba en el colegio, las pelas bonitas, unas pelas que estaban en una tuna. Era un grupo que tenía en el colegio. ¡Qué pelas, bollo! Y hay muchas peladitas allá que decían, hasta qué bollito. Dara, tú las vas a ver, mi hermano.
4: Bien destruida.
2: Sí.
3: Entonces, ¿el emperador qué vale?
2: ¿Qué es lo que dice el emperador?
6: No, todo el mundo está diciendo que yo era más bonito antes, que ahora estoy fulero. Ustedes antes estaban fulero y ahora están bonitos. Yo sé que eché para atrás.
2: La estático. Vamos.
3: Me regañaron por.
5: Yo escucho Olímpica Estéreo porque me pone de todo. Me regañaron porque tenía una novia y mi mujer se enteró.
2: Mucho regaño ese. Injusto. Sí, esos son.
5: Son regaños injustos que uno dice, pero.
2: ¿Por qué son regaños injustos?
5: Porque ¿cómo lo vas a regañar uno por esas pequeñeces?
2: ¿Por tener novia?
5: Unas pequeñeces ahí.
2: Te hago una pregunta.
5: Ya viene con tu pregunta, vamos. Me regañaron por.
3: Bueno, responda.
5: Te voy a preguntar, ¿qué harías si fuera
7: ella la que tiene el novio.
3: Ahí ponía. ¡Ah! Ah, pero ustedes se conocen.
7: Por favor.
3: Ah, pero usted.
2: Pero responde.
7: ¿Cuántos años en
2: mi vida? Ah, pero responde.
7: No quería. No, la regaño también.
2: Yancuchi me conoce. ¡Vamos!
8: ¡Me regañaron por!
6: Buenos días. ¡Ey, me regañaron! ¡Ay, me regañaron porque le había dado dos veces transporte a una vecina, papi! Se calentó la vaina, papi. ¡Ay, meneo! Papi, voy a aprovechar aquí para saludar ahí en la estación La Playa al señor Leonardo y al señor Edison, que se encuentran de cumpleaños. Para desearle un feliz día. Ay, meneo, no estén dándole plata a la vecina para los transportes. Yo me calenté.
2: Tú mismo te calentaste, vamos.
8: Me regañaron por...
2: Suéltala.
9: Escucho Olímpica Estéreo porque me pone de todo. Me regañaron porque mi padre me vio pintando el frente de la casa de la peladita que me gusta del barrio. Y acá en mi casa no joda ni para pintar, ni un bolillo de la ventana.
2: Así pasa, ¿verdad? Vamos.
8: Me regañaron por...
2: Desde septiembre, ¿verdad? Ya viene agosto, septiembre, ya estamos casi, vale, vamos.
8: Me regañaron por... ¿Sí?
10: Buenos días.
2: Buenos días.
10: Yo escucho Olímpica Estéreo porque me pone de todo. Me regañaron por decirle mentira a mi mamá.
7: Mal hecho.
3: Que debieron pegarte tu chancletazo para que se
7: acerque. Claro, un perreo y tal.
8: Me regañaron por...
10: Yo escucho un pentero que me pone todo y me resuelve. Me regañaron por, no joda, cuando era alumno del Colegio Superior Departamental y Bachillerato y Carreras Intermedias,
7: oye,
10: la TDC, Versal, tronco de nombre para tres salones.
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2: Bueno, Cartagena, y a esta hora en Olímpica Estéreo. 8 de la mañana, 22 minutos. A nombre de Glacial.
3: Oye, a usted también le pasa que uno dice hagamos algo pequeño,
7: sí,
3: y termina llegando todo el mundo.
2: Oiga, sí. Sí, hagamos algo el viernes, pero hagamos algo el viernes.
3: El viernes.
2: Es más, yo tengo algo en mente y se lo voy a tirar a todos ustedes.
3: ¿Qué pasó? Cuéntalo.
2: Vea, le voy a tirar el dato a ustedes como en la película.
3: Ajá.
2: Yo lo que quiero es invitarlos a todos los de aquí, los de la empresa, o más bien nosotros mismos.
3: Ajá.
2: Para que hagamos algo sencillo para compartir. Sería rico. Además,
3: rico.
2: Hay que tener claro que hace rato que no hacemos algo así. Un asadito sabroso, fin de semana, por allá en una islita. Es más, en una piscinita.
7: En el parque mío.
2: No, yo no, porque tenemos que ser apartados de todo. ¿Qué vamos a tomar? Eso es fácil.
7: Ajá.
2: Es fácil, le voy a tirar el taconazo. Vea.
7: Cuéntame.
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2: Música nueva. Llega lo nuevo de Mr. Black. El hombre que invitó a todo el mundo a su lanzamiento, más que todo influente, ¿no?
7: Sí.
2: Y a nosotros no nos invitó.
7: Porque el futuro,
2: sí, él sigue diciéndome, porque el futuro. Sí, a nosotros. En verdad, ya vida toda hasta Adriana. ¿Cómo es? Bandini, está por allá. Y a nosotros nos invitó, ¿viste?
7: No, barro, ¿viste? Tan mala.
2: ¿Viste? Pero de todas maneras, aquí está su canción nueva. Se llama así, El Patrón, sonando en Olímpica Estéreo.

0: 8 de la mañana, 32 minutos ya en Olímpica Serie 8:32 y arrancamos esta hora de música a nombre de...
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0: gitana, la canción, el maestro Willy Colón. Sonando en Olímpica Estéreo, 8 de la mañana, 40 minutos ya en Olímpica Estéreo, 8:40.
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0: Señoras y señores, ya está hora en Olímpica Estéreo. ¿Qué tal si nos vamos con? ¿Dónde está? No, ese no es Nando. Me siento así como nuevo. Como recluta.

0: cantando todo el día.
1: Anda, tú ni cantas ni me dejas cantar. Que no me pasa nada.
2: Se llama envidia. Y la, ¿cómo es la envidia?
1: La envidia hace parte de la ignorancia.
0: La gente cree que yo envidio a Mello. ¿Yo qué le puedo envidiar a él?
2: ¿Qué le envidiaría esto al Mello?
0: ¿Mello?
1: Los cuadritos.
2: ¿Los qué?
1: Los cuadritos.
2: Ahí están los cuadritos.
1: ¿Con qué me llamas tú, papi lindo?
3: No. Bueno, noticias turbantes, por favor. Con el más turbador de todos, Laurito Guaneso.
2: Esta cámara que tiene seguimiento, Javi. Del medio.
0: Yo te dije a ti.
2: Ah, bueno.
1: Por favor.
3: Dale. Vamos para adelante,
2: muchachos. Bueno, total. Miren lo que está pasando, señores. En un pueblo de Córdoba se repite la historia. Hay preocupación porque se había dejado de presentar este hecho después que acudieran ayuda de expertos espiritistas de la zona. Se había suspendido el tema, pero hay recaída.
0: Ajá.
2: Y vuelven a secuestrar, vuelven a desaparecer hombres durante días. De repente un hombre en la noche no amanece en la cama de su esposa.
0: ¿Cómo?
2: Se está presentando. ¿Cómo? En zonas rurales, en veredas del departamento de Córdoba, y hay preocupación porque los hombres están siendo raptados. Están siendo raptados por lo que ellos podrían, por lo que los pobladores estarían diciendo, que son brujas que se están llevando a los hombres. Se los están llevando a lugares enmontados. En algunas ocasiones han encontrado a estos hombres desnudos, con moretones en el cuello, metidos en plantas de corozo.
0: ¿Cómo?
2: Uy. En plantaciones de corozo que no han podido salir de ahí.
1: Dios mío.
2: Hay preocupación entonces. Al parecer estas mujeres se estarían enamorando. Dicen que son mujeres. Se estarían enamorando de los hombres y estarían buscando robarle sus energías. Por lo que ellos desconocen cómo llegan esos chupones, esos moretones al cuello, digámoslo así. Y miren lo que está pasando. La preocupación es que no hay explicación de cómo estos hombres terminan
1: en la mata de corozo.
2: En la mata de corozo, dentro de matas de corozo, en zonas enmontadas.
1: Puya así grandísimo.
0: Señor Coyi, una pregunta. ¿Usted qué edad tiene?
2: No, yo estoy basándome en la noticia.
0: Usted no se ve tan viejo, está creyendo esas noticias que la bruja rapta a la gente y se la lleva.
2: Pero ¿cómo llegan esos hombres que? Oye, mire, aquí está. Mire la foto.
3: Sí, señor.
2: Ahí está la foto.
3: Ahí está.
2: A ver, miren el más metido en. Bueno, ya no se sabe si puede ser inteligencia artificial, pero se ve muy real la imagen. El hombre está ahí, lo están intentando sacar de la mata de corozo. Pero vamos a ver qué piensan los oyentes de esta noticia.
0: Que van a pensar que eso es embuste.
2: ¿Ah?
0: O sea, mírame yo, la noticia tumbante para aclarártela, porque dio bastante vuelta. Los hombres en el departamento de Córdoba, en los pueblos, están perdiendo 3 días y amanecen chupados en una mata de corozo. Y dicen que son las brujas que se los llevan.
1: Increíble, pero carajo, no se va a sentir cuando lo metan en la mata de corozo. Esa vaina de una puya grandísima.
2: Sí, pero es como, o sea,
3: lo que pasa es que me imagino que cuando los meten en la mata de puya van todos somnolientos, durmiendo, sedados.
2: Pero ahí hay algo sobrenatural.
3: Sí,
2: eso está más que claro. Ahí,
3: digo, así que
2: ahí le doy el que están apareciendo con desnudos, con sí, chupones, y ellos desconocen cómo llegaron ahí. O sea, ahí hay.
0: Y usted dijo que al tercer día que aparecen. Al tercer día
2: aparecen.
3: Y se van los viernes, ¿no?
2: No estamos diciendo de qué día es, pero sí se están desapareciendo.
0: Oye, usted, ¿cuántos años tiene usted?
2: Pregúntale a los oyentes. Vamos a escuchar notas de voz para que veas tú. Oiga, no, sí, mire, por acá Chulo me está diciendo, sí es verdad. Chulo Espreme dice, sí es verdad.
0: A él lo iban a raptar y ese escapó. A Bechavarriaga me dicen que se desaparecen un viernes y lo encuentran un lunes.
3: Buenas.
0: Él es de Montería.
3: Bueno,
1: yo tengo una
3: frito acá.
2: Grey Mancera me dice si es verdad.
1: Puede ser.
3: Grey Buenos Mancera días.
4: Buenos días, yo escucho Olympic Estéreo porque me pone de todo y me resuelve.
3: ¿Usted okay. qué opina? ¿Usted qué opina de eso, maestro?
4: Hombre, voy a opinar que esos son tipos de censura, esos tipos.
2: Sí.
4: Son el tipe. Solamente existe. Esos son sinvergüenzura, son manes, oírense. Se meten con las mujeres
2: sí
4: un viernes y aparecen un lunes y se los chuparon.
2: Pero ven acá. Pero ¿qué explicación le dices, le das tú a que los encuentren en zonas enmontadas en matas de corozo donde no pueden salir?
4: Ahí nos vamos. Vea, Happy, vea, Cochi, desde que se inventaron las excusas, nadie queda mal.
2: Pero,
4: como
2: digo, ¿cómo llegaron ahí? ¿Cómo dices tú que llegaron ahí?
4: Si ahí como han llegado. Ese es como el cuento del perro que chupaba al tipo en el cuello, claro, y a la mujer le chupaba la teta.
3: ¡Ey, ey, ey! Estamos en horario familiar. Ven acá, pero tú hablas con una experiencia, con una vasta experiencia acerca del tema. ¿Te pasó en algún momento?
4: Claro, Nandito.
3: ¿Tú también te perdiste en algún momento?
4: Ay, por perdido que me habían secuestrado y estaba franduleando con la
3: sinvergüenzura.
4: Claro, con la vagabundina.
3: ¡Copa!
2: Manda tickets de voz, manda tickets de voz.
3: Oye, sí, vale. Esto es preocupante, a mí me preocupa esto que.
5: Sí. Yo escucho Olympic Ester porque me pone de todo. Es verdad. Que yo viví en Montería 4 años y a mí me raptaban los viernes, aparecía los domingos. Montado, me robaban, me hacían unos chupetones, todo. Es verdad.
3: Todo respeto.
6: Pues. Fernando, a mí me secuestran los viernes y aparezco el lunes, pero montado, sin un peso, mi hermano.
2: O sea, están buscando, están raptando también las energías económicas.
3: Sí, señor, se están raptando la energía económica. Se están metiendo con la economía.
2: Están succionando.
7: Esta vez no digo esta verdad.
2: A ver.
8: ¡Wow! Cada día me sorprende más. ¡Wow!
3: Yo creo que eso le está pasando a la gente que tiene efectivo en los bolsillos.
2: Sí, ok. Por eso que hay que andar con Nequi, ¿vale? Sí.
7: Es lo que dice Rafael Novoa acá en el WhatsApp y que, mi hermano, eso es verdad.
3: ¿Viste?
7: Eso pasa cuando a la persona le sale en la brúa por ser grosero.
2: ¡Ay! O sea, hay preocupación
3: porque se pueden estar llevando a alguien por ahí. Sí. Buenos días.
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3: Buenos días.
10: Buen día. Yo escucho Olímpica Estéreo porque me pone todo.
3: Cuénteme, mi amigo.
10: Mi hermano, yo presté el servicio militar en Malagana, Bolívar.
3: Ajá.
10: Y más de un compañero en la noche amanecía chupado.
3: ¿Y quién lo chupaba?
10: Y la bruja era la cocinera.
2: La cocinera era

0: 8:53. 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
1: Señores, 9 de la mañana, 14 minutos en Olímpica, 9 a 14, mañana de lunes. Bueno, buena actitud, muchachos. Vamos a ponerle sonrisa, alegría a este nuevo mes que Dios Todopoderoso nos regala. Ya hoy estamos a 3, entrenando bien. Y lo mejor de todo, para la gente que se levanta con nosotros a esta hora, este viernes es festivo, así que el fin de semana es más extenso y la semana bastante cortica.
2: Por ahí hay una amiga mía que me dicen que vino por las boletas del Festival de Banda y que las vendió.
1: ¿Cómo va a ser?
2: Me dijeron.
3: Se autoatracó.
1: Verdad. No puede ser.
4: Oye, esto no es la primera vez, siempre.
2: Defiéndete.
3: ¿Quién se robó una manilla para un concierto?
2: Defiéndete, que dijeron que la vendiste.
1: ¿Qué dices? Buenas.
5: Buenas, yo escucho Olímpica Estéreo porque me pone todo.
1: ¿Qué pasó?
3: Habla para testrifar.
5: Resulta que yo vine a poner la denuncia.
1: Ajá.
5: Porque Happy me dio 4 manillas.
1: Ajá.
5: Pero como estaba el bololó formado con la vaina de Dumey, yo tengo un asuntico pendiente con Dumey.
1: Ajá.
5: Yo dejé las boletas en el cojín que
1: estaba.
5: Ajá. Con Dumé, que le muestro que me dice que ajá, y no te resuelve ese Jorge Redondo ni el Gillito Bustillo, me habían resuelto lo que le había dicho, entonces ajá, me puso con un tal Julio.
1: Bueno, para tanto cuento,
5: yo regreso, las boletas no estaban.
2: ¿Cómo te las compraron?
1: ¿Pero cuánto te dieron por las manillas?
5: 4, Javi me dio
1: 4
5: manillas, me dio
2: ¿A cómo la vendiste? ¿A cómo la vendiste cada una?
5: Ahí arriba hay un Dios, sabes que yo no hago eso.
2: Pero Javi,
5: que eso decía, pero que entonces, se prohibido su venta.
1: Pero entonces no fue que te atracaron. Tú las dejaste botar y vino alguien y se la encontró.
5: Exactamente, yo las dejé ahí. Cuando yo le pregunté a toda la gente que estaba ahí, el bololó de la reina y todos esos que estaban ahí, porque había una candidata que yo le estaba gestionando y eso.
3: Bueno, ya
5: me la robaron ahí.
1: De todas maneras, el próximo evento viene que te vamos a dar, vamos a duplicar.
5: Es que
1: yo,
5: a mi Olímpica Estéreo me lleva siempre a todos los eventos.
2: Pero fuiste.
5: Olímpica Estéreo siempre me lleva.
2: Y si fuiste.
5: Aunque el medio diga que no va a dar boletas, Olímpica
2: Estéreo. Pero sí fuiste.
5: ¿Ah?
2: Sí fuiste.
5: Claro que sí, güey, estuve ahí arriba, me gozó Oscar de León, hasta me lo trillé.
2: ¿De qué? ¿De qué quedó?
5: Y cuando estaba la señora esa que se montó en la tarima que formó el pueblo, ella me robó.
2: ¿De qué quedó? Ajá, ¿De qué quedó la banda de Talaigua?
5: Como eso era de la gobernación, aquí queda el pueblo de allá de Yamilito, se lo organizaba por gobernación. Eso era como el mundial, Argentina tenía que ganar, bueno,
3: hay un dicho que dice que primero se come un embustero que un ladrón. Usted es embustero.
5: Oye,
1: ya, mi amor, que esté muy bien, Dios te bendiga.
3: Queremos enviarle un abrazo a esta hora a nuestro oyente VIP.
1: Ajá.
3: Nuestro gran amigo Miguel Blanco y la familia.
2: Miguel Blanco.
3: Viene de República Dominicana.
2: Aquí están
3: de local en Olímpica Exterior, Miguel Blanco, Katy y su hija. Welcome to Cartagena.
1: Pero porque hablas así, si son de República, hablan español.
3: Estados Unidos,
2: por favor.
1: O sea, ellos tienen un poquito más allá que el lado, que este lado.
2: Son fanáticos personalmente.
1: Pero ellos hablan así como nosotros.
3: Mi hermano Miguel Blanco, Katy y su hija que están aquí de PIA.
2: Bienvenido aquí a la cabina Olímpica.
1: Sí, señor.
2: Bueno, señores.
1: ¿Cómo?
2: Vieron a conocerme personalmente.
1: No, sobre todo a ti. O sea, pues entonces nos vamos nosotros y te dan, nada más que se quede contigo, pues.
2: Ay, bueno, mira esta vaina así, joder.
1: Bueno, señoras y señores, ya estamos en Olímpica, en serio. ¿Quién llegó?
3: Llegó el animal. Ahora paso que llegó el artista.
1: Bueno, señoras y señores, llegó el artista, llegó el animal, llegó el doctor, el maestro, el oráculo.
2: Oráculo,
1: llegó el hombre que sabe, el que tiene conocimiento, que le regala sabiduría a toda esa gente que está. Si usted tiene de pronto dificultad en alguna rama, cualquier rama, vea, no se preocupe que aquí está el propio.
2: ¿Cómo así de rama? Cuidado con eso.
1: O sea,
2: ¿cómo así? ¿Cuál rama?
1: Que cualquier situación.
2: ¿La rama qué?
1: Legislativa. Judicial. Bueno, el doctor, no voy a hablar mucho porque
2: te falta una, ¿cuál es la otra?
1: Ajá.
2: Ya dijiste, legislativa, judicial, ¿cuál es la otra?
1: La rama judicial, legislativa. Y a esa clase que dieron la otra rama no fui.
3: Ni él mismo sabe cuál. ¿Le quiere que la diga?
2: La ejecutiva.
1: Ajá, yo lo acabo de decir.
2: No.
1: Legislativa, la ejecutiva.
2: No.
1: Y la otra judicial.
2: Ah, todavía he dicho judicial y legislativa.
1: ¿Y cuál es la otra?
3: Entonces ejecutiva. Los socios ahora.
2: Los ¿Qué corresponde a la rama judicial, Javi?
3: Eso no, los abogados y la vaina.
2: La legislativa.
1: También
3: la legislativa
1: y
3: los abogados también.
2: No.
1: pero el doctor que nos diga.
3: Dios, a
1: que...
3: medio, se habla, iba por
6: muchas gracias a usted y a toda su audiencia por la oportunidad para atender mis
2: medio. ¿Quiénes hacen parte de la rama legislativa?
6: No, yo no sé nada de derecho, vale, siempre ando torcido.
3: Usted como ella. Usted ambulatorio.
1: Sí.
2: No,
1: sí.
2: Es legal, es legal.
1: No, él es ambulatorio.
6: Por favor, él es legal. Vamos a ver el correo, señores.
1: Sí, señor. Llegó el correo. Llegó el correo.
3: Correo Nueva York.
6: Triple W.
3: Ajá. Triple W. Sophie te enamora en medio.com.
1: ¡Mierda!
6: Yo soy un maluco, bro. Mujer maluca no como.
1: Ey.
6: No, señor.
1: Ve lo que dice allí, que a ti ni los gusanos te comen.
6: No me importa, pero yo no doy mi gusto.
3: Ahí lo haga crema.
6: Déjate tanta parte. Déjate tanta parte.
3: Sigue
6: con el correo.
3: www.sofifartenamoradenmedio.com. Arroba como te cuate preña.
1: Mello, este correo
2: dice.
1: Mello, ven acá y tú, ¿por qué no pagas la deuda? Ey, ¿qué pasó?
3: Un spam.
1: Sí, ya llegó.
3: Debe 3 meses de arriendo.
1: ¿Estás ganando el tuya?
2: De la muchacha.
1: No,
2: ah, es que él tiene un apartamento.
1: Ay, cálmate.
2: Ese es el apartamento soltero.
1: Ah, pues no, el apartamento soltero. El correo de la otra. Oye,
6: por favor.
3: Sensei.
1: Ajá.
3: Sensei. Tengo una fiesta el sábado.
1: Ahí está.
3: Y estoy limpio y sin mancha.
1: Ya está.
6: Está grave.
3: Con una lombriz alá con tu salida.
1: Le estoy esperando que me saluden. ¿Cómo están mis hijos? A ver.
3: Sensei. Se me acabó el perfume. Se me acabó la María Farina. Y el sábado tengo un matrimonio y ando hediondo a Quito. Necesito que me regale una receta para un perfume.
1: ¿Para qué?
3: Una receta.
1: Búscalo. Oye, pero también sabes te pasé.
6: Químico.
3: Una receta.
1: O sea, ¿qué?
3: Para el sábado.
6: Le tengo una fórmula.
3: ¿La qué?
6: Le tengo la fórmula.
3: ¿La qué?
6: La fórmula.
3: ¿La qué?
6: Hombre, la receta.
1: Búscalo.
6: Esta persona que busqué, albahaca.
2: ¿Albahaca?
1: Ah, sí. Claro, el que jugaba en el Junior Gasta con el Cali. Claro, que busqué albahaca.
6: Ey, en albahaca.
1: Él está jugando en el Cali, ya se lo llevó para allá.
6: La planta, albahaca, toronil y hierbabuena. Albahaca, toronil y hierbabuena.
1: Toronil. ¿Qué es eso?
6: Toronil es una planta.
2: ¿Cómo se llama?
6: Toronil. Bienvenidos
1: a nuestra sesión. Hoy el sensei nos ilustra sobre una nueva
2: planta
1: medicinal, por cierto,
2: descubierta recientemente en las montañas colombianas.
1: ¿Cómo se llama la planta?
6: Toronil.
1: ¿Toron qué?
6: Toronil. Albahaca y hierbabuena.
2: ¿Pero cuál es esa?
6: Papi, usted,
2: ¿cómo se llama?
6: Toronil.
1: ¿Pero qué es Toronil?
6: ¿Tú eres de pueblo?
2: ¿Cómo es esa planta?
6: ¿Cómo es?
1: ¿Pero cómo? ¿Qué es Toronil?
6: Es una planta, búsquela.
1: Toronil.
2: Toronil.
3: Pero dilo rápido.
6: Toronil.
2: Toronil.
6: Por favor.
2: Ahora dilo, ¿sabes?
6: Pueblo.
2: Ahora dilo, de pronto que estamos entendiendo mal. Dilo sílaba por sílaba.
6: Toronil.
1: Pero deletreanos. La T.
6: La T O.
1: X. Deletrea.
6: T O E de gato y
1: E de gato.
6: Bueno, espera. No se rían. Está boteando mucho.
1: No, espérate.
2: Vamos, señores.
1: Ajá.
2: A conocer esta nueva palabra, toronil.
1: Ajá.
2: Que toronil. Es una planta buena.
6: Eso hacen aromática.
1: Pero
6: hacen
1: aromática.
2: Vamos a deletrearla. Vamos.
6: La T O.
1: Pero suave.
6: T O G I L E I.
1: Toronil.
6: Por favor, T O G I y la L. Toronil.
1: O sea, Tojil.
6: Toronil.
2: ¿Y cómo se lee?
6: Toronil.
3: ¿Y la R y la O?
6: ¿Qué pasa? No,
2: pero dejen que. Ahora, ¿cómo se pronuncia?
6: Toronil.
2: ¿Ah?
6: Toronil.
2: Toronil.
1: ¿Lo viste? La T O G I L. Toronil.
6: No sé qué pasa. Ustedes, cuando hay visitas, siempre quédate. No,
1: me está gustando.
6: No, estoy dando la vaina.
1: Pero ellos en el teletro dicen Toronil.
6: Entonces, bueno, ya yo especifiqué.
1: ¿Qué dicen en el deletreo?
7: Oye, la T, la O, la G y la I.
2: No, pero ya la va a deletrear. Ustedes son unos ignorantes.
1: Usted con su sapiencia no se puede, no se puede
2: expresar así. Ustedes no han entendido.
1: Doctor, cálmese. La gente que se está comportando como usted, es una gente que no sabe nada. Usted sabe demasiado.
2: Deletrézalo para que aprendan.
6: Para me bola. Jamil, orégano y hierbabuena. Y eso lo licuo con alcohol. Y lo meten en un tarrito y lo meten en el congelador.
2: Pero deletrea toronjito.
6: Se lo echa como perfume, papá.
1: Vamos tratando la seriedad. Repítame.
6: Toronjil.
1: Orégano.
6: Hierbabuena.
1: ¿Eso cómo lo hacen?
6: Eso lo echamos alcohol.
1: Pero por eso, ¿cómo hablas? Yo lo pongo a hervir, ¿qué?
6: No, machucado.
1: ¿Machucado?
6: Sí, señor.
7: O licuado si quieres.
6: O licuado como tú quieras.
1: ¿Y el líquido lo cojo?
6: Lo echan en un tarrito con atomizador y lo ponen en la nevera.
1: Pero por eso, solamente lo que sale de las tres hojas.
6: Sí, señor.
1: ¿Y lo echo?
6: Lo ponen en la nevera 2 o 3 horas.
7: Dice que hay que colarlo antes.
6: Sí, por eso, porque después no puede salir.
1: No, pero esa de dónde jamata, compa.
6: Papi, no quiere oler. Como bueno, entonces mejor no te echen nada para que estés de hondo agarrado en la fiesta. Che.
2: Eso sería como le da María Farina.
6: Por favor.
1: Eso no se le echa más nada.
6: Nada.
1: Toronjil,
6: orégano.
1: Hierbabuena. Lo licúa con agüita, me imagino, ¿no?
6: Con alcohol.
2: Y el fijador es el alcohol.
1: Ok, alcohol.
2: O el diluyente.
1: Lo cuela.
6: Lo meten en el congelador.
1: Ah, está. Y después.
6: Se lo echa. Se está flamando y usted sale a ti y todo el mundo. Oh, vaya, man. Está rico.
2: Allá va el yerbatero que te van a decir.
6: Por el peor está de un agrado.
7: ¿Qué dicen los oyentes?
1: Vamos a ver.
2: Están escribiendo. Pero lo que pasa es que dicen que no han encontrado la planta. No han encontrado la planta porque no. Que se los deletre para que lo puedan escribir bien.
6: Dilo tú, pues, entonces.
2: No, deletréaselo ya. Una sola vez. No, pero deletréaselo.
1: Pero tú no escuchaste.
7: La O, la R, la O, la G.
2: Dale.
6: No voy a decir más nada, cochilla.
2: Mira, el señor director está diciendo que lo deletré.
6: No, no voy a decir más nada. Ya,
2: deletréalo,
1: dale.
2: Dale.
6: No. Ajá. Ya voy a decir, no voy a decir más nada. Por favor.
1: Y dale. Que la T, la O, la
2: estamos G. Grabando porque sí. Vamos a subir el tutorial de cómo se escribe.
7: La T, la O, la G y la G.
2: Pero déjenlo, hombre. Ahora sí, dale, medio. Deletréalo, silencio.
6: Ya no voy a decir más nada.
2: Deletréalo.
6: Ya no voy a decir
2: medio, pero el público nada. Te está pidiendo.
6: Ey, toronil, ya que lo busquen ya. Listo, ya.
2: ¿Cómo se escribe?
6: Pero para mi hermano.
2: Deletréalo, dale.
6: Deletréalo. Ya, no
8: voy a decir más nada. Eso es el caso. Siempre más corre, se recurre en los niños, siendo los niños.
6: La foto más pesada.
1: Qué locura, vale.
6: Está buena.
1: Ey, barro.
7: ¿Qué dicen los oyentes?
1: Oyente.
9: Mira, te va a salir boquera porque está hablando tanta mierda, ¿eh?
1: Ey, bueno. Buenos días.
10: Buenos días, yo escucho Olympic Estéreo porque me pone de todo.
1: ¡Ha hablado el maestro!
10: Papi, ese es efectivo, mi compadre Mello, ¿sabes que él es que sabe?
1: O sea, que en pocas palabras, él está tirando un dato para aquellos microempresarios que quieran salir adelante, pueden formar una perfumería.
6: Sí, señor, menos mal que
10: Efectivamente, Gochi.
1: Oiga, qué bien. Muchas gracias. Entonces ha dicho que el sensei está bien. Vamos con los oyentes a través del WhatsApp.
7: Imagina esas tres matas mezcladas con alcohol.
2: A mí me parece injusto que no aprendamos a escribir toronjil.
1: Ahí está.
7: Me
1: más oyentes.
2: Escríbelo y luego.
1: Más oyentes, por favor, ya dejen al doctor quieto.
2: Bien, pero si la gente quiere aprender a escribir
6: toronjil. Escríbelo tú. No voy a decir nada.
1: Mi amiga, Dios le bendiga y me la guarde y me la prospere siempre, ¿oyó?
2: Vamos a hacer algo.
11: ¿Qué no harías nunca en tu mandato?
1: ¿Qué no haría? Dale la. ¿Cómo la?
12: ¡Cállate, tío! ¿Por qué se está hablando mierda?
10: Yo escucho Olímpica Estéreo porque me pone de todo. Es verdad.
2: Está de acuerdo contigo.
1: Claro. Más oyentes, ha hablado el maestro.
13: Buenos días, la mesa de trabajo de Olímpica Estéreo porque me pone de todo. Vea, No sean ustedes tan ignorantes. Allá hay gente de Arjona, de provincia, catagenerense, tanta ignorancia achacando en medio, que usted tiene que saber cuál es la mata de toronjil y toda esa planta, tiene que conocer los orégano y tu cartagenero que se respete, o de pueblo, de provincia, tiene que conocer de planta. Y de la ignorancia y de se está achacando que son gringos, que no conocen las cosas. ¿Qué es eso? ¿Qué es eso?
1: Señor, es que una cosa es el toronjil y otra cosa es
2: toronjil.
1: Aliste toronjil. Compa, si no se puede, compa.
0: Más bacán.
11: Ese señor que la coja suave.
1: ¿Por qué?
11: Oh, está acelerado.
2: Ah, dice que tomó
1: no. No, porque es que está diciendo que nosotros somos ignorantes porque que la mata toronjil, lo que sí, nosotros conocemos toronjil, pero es que no conocemos eso.
6: Tú no la conoces, vale mía, es mentira. Usted
1: es que uno no conoce toronjil.
6: Toronjil, dije yo, toronjil.
1: Tú dices toronjil.
6: Toronjil, no señor.
1: Tú deletreaste.
6: No,
1: no, tú deletreaste.
6: No tengo apostarse, no apostará. Toronjil,
1: dije. Tú dijiste T-O-G-I-L. Toronjil.
11: El señor le va a dar.

0: Rafa Pérez canta vallenato, eso se llama así. La familia que soñé, sonando en Olímpica Estéreo.
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0: La familia que siempre soñé. Muchas gracias, Diosito. 9 de la mañana, 41, 9.41 en Olímpica.
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0: ¿Qué me dice, señor Cochildo? Ahora sí, cuéntamelo todo.
3: Se me olvidó lo que te iba a decir.
0: Bueno, no se preocupe, ya está ahora en Olímpica. Nos vamos con...

0: mañana, 42 minutos, ya está ahora en Olímpica Estéreo. Vamos con las noticias más importantes, con el cantante del gol, Javier Fernández.
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2: Aquí estamos, señoras y señores, bienvenidos. Estamos en Olímpica Estéreo y estamos también con el cantante del gol. Tres noticias importantes para el día de hoy. De la fecha ya ustedes la conocen, pero hay tres resultados realmente importantes. Tres resultados para resaltar, vale la pena indicarlo. El primero, el 7-0 del América frente al Boyacá Chicó. Resultado, dicen muchos, saca técnicos. Por fortuna, para el técnico del Chicó, apenas van las primeras dos fechas de la Liga Betplay. Después veremos qué sucede, pero la pregunta es, ¿estos son los equipos que están exigiendo que les paguen lo mismo que los otros 8 o 9 equipos que tienen una nómina mucho más amplia, que llevan gente al estadio y demás? Averigüero Vargas, vamos a ver si esto justifica. Atlético Nacional también le ganó a Jaguares 3-0, pudieron ser 4, pudieron ser 5. Así están los equipos llamados chicos en nuestro país. Pero bueno, todo sea por la igualdad, que eso es lo que están reclamando los equipos chicos. Aunque sabemos que varios de los llamados chicos, que para mí no son tan chicos como el Once Caldas, como el Deportes Tolima, y otros sí que han tenido unas etapas bastante complicadas, como el Deportivo Pereira, equipos de la B como Boca Juniors y demás, han dicho, nos unimos a los equipos grandes porque son equipos tipo A en la Dimayor. Esa es una explicación que vale la pena decir. Cuando los equipos descienden de la B o van a la B y suben a la A, una vez más, necesitan estar por lo menos 3 años en la A para considerarse tipo A. Es decir, tienen privilegios diferentes. Aquí hay muchos que ya han estado en la A durante muchos años, como el Quindío, que hace mucho tiempo no ascienden, pero siguen siendo tipo A. Cosas que se ven en nuestro balompié, en nuestro fútbol colombiano. Pero habrá remedio para todo eso. Así que esos resultados, además del de Millonarios frente a Junior 1-0, una reivindicación con el gol de Contreras, hace que el conjunto millonario venga después a jugar su partido de local un poco más tranquilo. Santa Fe, por lo contrario, solo pudo empatar en su casa y sigue en una racha complicada. Pero el torneo apenas comienza. Otra noticia tiene que ver con Juan Fernando Quintero. Juan Fernando Quintero muy posiblemente podría ir al Inter de Milán. Es decir, hacerle compañía a nadie menos y nadie más que a Lionel Messi, que a Casemiro, que a Luis Suárez, figuras importantes que ha tenido a bien llevar a su equipo Lionel Messi, porque ese es su equipo y ahí juega el que él decida que juega. Llegó al Bayern Múnich y a Corea del Sur a la etapa de precompetitiva con su equipo, el Bayern Múnich, Lucho Díaz. Nuevo look y fue recibido como un ídolo en el aeropuerto de Seúl, en Corea del Sur. Muchas noticias para ustedes, señoras y señores, aquí en Olímpica Estéreo y el cantante del gol. Siempre nos estamos viendo. Tú, tranquilo, colombiano.
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0: ¿Cómo estamos, olimpiquitas del mundo? Bienvenidos a este lunes, comienzo de semana. Después de un fin de semana sabroso, aquí arrancamos esto que se llama La Gozadera. Bueno, muchachos, lunes, comienzo de semana. ¿Qué día es?
1: El Día Mundial del Guayabo.
0: ¿Dónde están los muchachos que hacen parte del club? Alcen la mano, alcen la mano sin pena. Diga, emperador, estoy en Guayabaíto.
1: El Día Mundial del Guayabo.
0: Estamos en Guayabaíto. Bueno, muchachos, voy a acompañarles hasta las 12 del mediodía. Y luego voy de 12 a 2 con los retros, con los clásicos. Esta mañana de lunes, 3 de agosto. Ya agosto, ya. Oh. Primer día de guayabo del año, del mes más bien. Sí, señor, primer día del guayabo del mes. Bienvenidos, muchachos. Recuerden seguirnos @olimpicartagena en TikTok y en Instagram. En Facebook aparecemos como Olímpica Estéreo Cartagena. A mí me pueden seguir como Julio César, el emperador 0928. Vayan a seguirme, muchachos, para que vean todos los videos. Acabo de subir videos nuevecitos del Chahuala que vino ayer. Del Rey de Rocha. Julio César, el emperador 0928. Así aparezco en todas mis redes, Facebook, YouTube. Vayan a seguirme. Bienvenidos, ¿qué tal si nos vamos con esto? Esto se llama Hoy Ya Me Voy. Y lo hacen Miki Taveras.

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0: Comentamos, muchachos. Ya tenemos las 10:28 minutos. Una mañana sabrosa, sabrosa del lunes. Estamos comenzando la semana. Oye, Aníbal. Cambia el aire, muñeco. Ayer estábamos sudando aquí. Claro, el compadre Ronald Pulso se puso triste.

Quiero mandarle saludos a Eni Joana. Saludos también para Usmani, para Dalesma, Javier Díaz. Saludos también para Mónica Barrios, para el peladito José Molina.

ver quiénes están por ahí, que se reporten a través del WhatsApp 320-69-54-905. Saludos para el peladito Michael. Saludos también para Valdelamar, Belsibio, mi hermano en el Socorro, y al revés Rogoso. Saludos también para Enis Joana. La mañana entra Laura Vanessa. Esto no es fácil, levantarse más temprano. Y en Guayabaito, esto no es fácil. Entonces uno quisiera llegar siquiera a 5 de la mañana. Uno que acostase porque le toca trabajar el día siguiente, eso no es así. Saludos para Osmani Ortiz. Para el DJ Joan. Vaya Roma DJ. Ataca, León.

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5: Ya tenemos las 10:45 minutos, 10:45 en Olímpica.
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0: Ya tenemos las 11:31 minutos, 11:31 en este lunes. Comienzo de semana con Olímpica Estéreo. Tú gózatela. ¡Olímpica! 11:32, está sonando Olímpica, comenzando la semana. Siempre Olímpica en tu radio. A esta hora voy a hacer contacto porque les tengo una noticia muy importante a todos los olimpiquistas. Porque estamos de promoción en aniversario. 43 años brindando salud. Así que hay una noticia importante para todos los olimpiquistas que a esta hora están conectados con los 90.5. Adelante, doctor.
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1: Ya tenemos las 11:45 minutos en Olímpica.
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1: 11:48 minutos tenemos ya. 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
1: Las 12:49 minutos, 12:49 en Olímpica.
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0: llama Ulises. El Ulises en concierto con el perreo. El perreo del loro piano. Vaya.
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0: Quiero mandarle saludos a toda la gente de Torices. Ayer estuve por allá en Erigel. Qué vacila. Con el rey Turbo África y el gran Leonardo Iriar del Villachá. Saludos también para el gran Pablo Pellaraita. Saludos también para el árabe.

0: gran Aizamab Rodríguez. Le dicen el árabe. El triple X. Una 18 minutos, una 18.
1: Un perreíto más.
0: Claro que sí, un perreíto.
2: Para que lo respeten.
0: ¿Y el día de qué?
2: El Día Mundial del Guayabo.
0: Arriba las manos.

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1: Ya tenemos la 1:49 minutos, la 1:49 en Olímpica.
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0: ¿Cómo está Cartagena? ¡Feliz tarde de lunes! Maravilloso arrancando semana. ¿Cómo están, Cartagena? ¿Cómo amanecen? ¿Cómo la están pasando? ¿Ya almorzaron? ¿Ya hicieron ejercicio maxilar?
1: ¿Ejercicio maxilar?
0: Claro.
1: Pausa activa.
0: Pausa dice activa, diría usted. ¿Cómo está mi compadre Cochildo? ¿Cómo me le va, mano mío?
2: ¡Muy bien!
0: Y el viernes es festivo.
1: No había caído yo en cuenta, me dijeron ahorita.
0: Bueno, ponte pila. Esta semana es cortita. Esta semana es cortita y tu combo.
1: Me toca descansar. Sí. Pero también puedo trabajar.
0: Ok.
1: Tengo la posibilidad de elegir si hacerlo o no hacerlo.
0: Ok.
1: Recuerden que otro fin de semana que viene arriba también es festivo.
0: Sí, señor.
1: Así que vamos.
0: Vaya, oye, quiero mandarle un saludo por acá a mi hermanazo José Manuel. Escuchando Olímpica Estéreo, mi hermano José Manuel.
1: Apellido
0: José Manuel Conguán. Y saludo también para José Calixto Conguán. Los mellitos, un abrazo para ellos de infancia.
3: Yo te apoyo.
0: Bueno, muchachos, Conchi, ¿hoy qué vamos a tener aquí en la Ruta Olímpica, hermano mío?
1: Como siempre, vamos a tener mucha interacción con nuestros oyentes. Ajá. Que están conectados a través del 326-95-495. También vamos a tener reporte de movilidad. ¿Cómo están las vías en la ciudad de Cartagena? Nando, nuestro tema de conversación y por supuesto vamos a tener noticias virales, lo más viral en Olímpica Estéreo.
0: Sí, señor, lo que está pegado en redes sociales lo podemos escuchar aquí en Olímpica Estéreo más tardecito, más lueguito, cuando llegue el turno de las más virales. Bueno, nos vamos de una con el tema de conversación. Vamos a buscar acá en la base de datos. En la base
1: de inspiración.
0: ¿Ah? En la fuente de inspiración. Sí, señor, en la fuente de inspiración.
1: A ver.
0: ¡Ay!
1: En la musa.
0: Restaurante que está ahí en Panorámica.
1: Ah, ese mismo.
0: ¡Goyi!
1: ¡Vamos!
2: ¡Yo no soy
0: perro!
1: Jamás.
0: Nunca.
1: Nunca ha sido ni será.
0: Sí, señor.
1: Nunca.
0: Estamos sudando agua bendita, compa.
1: Nacimos sudando agua bendita.
0: Madre, es que el tanque no cogen para remedio.
1: Claro.
0: Es más, tanque quitan a la India Catalina ahí para poner a cochinando en el centro histórico. Una estatua, compa.
1: Claro.
0: Sí, señor. Oye, flaquera, ¿qué, mi hermano? Está el flaquera ayer, vale. No, ayer efectivo, no sabía cuál era el flaquera que me estaba saludando. Estaba escuchando Salsi Playa, eso es.
1: La buena. Vamos.
0: Yo no soy Cochi.
1: Yo no soy hambre vieja.
0: ¿Cómo así?
1: Soy poco de comer.
0: Sí.
1: Sí.
0: Ah, yo sí soy
1: hambre vieja. Yo me controlo.
0: Yo no. Yo lo que venga, venga.
1: Vamos.
0: Así que
2: yo no soy.
0: Manden nota de voz 320-69-54-95.
1: Vulgar no soy.
0: ¿Ah? No ¿Flaco soy qué? Vulgar. ¿Opina ahí, flaco? Flaco, opina. Bien, flaco. Opina, flaco, vaya, yo no soy.
1: Vamos.
2: Yo no soy.
0: Vamos a ver, flaquera.
4: Yo no soy agua fiesta, papá. Yo voy para encima.
0: Sí, de una.
2: ¡Se metió!
0: Frío. Ah, frío. Yo pensé que íbamos a tener ahorita que medio llovió. Hace calor.

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0: Él es viaje, Cochi. Pasa, Cochi, ven, yo me siento, ven. Bueno, espíritu de Cochi, fuera. Bueno, señores, hoy en la ruta olímpica. Vamos con la nota de voz. Yo no soy. Vamos a ver la gente que dice yo no soy. Mira, hace que calor aquí hoy. Tú con calor.
1: 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Yo no soy pastelero. 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Cochi, Nando, ey, la buena. ¡Ey, ahora voy con los míos! ¡Mis tirones! ¡Mi vale crema taxi! ¡Daniel taxi! ¡El propio el Rubén! ¡El jefe en la isla y el Calimán! ¡El Bocio! ¡Te habla el propio Alfonsito González! ¡Salúdeme al ay, ay, ay! ¡Ay, ay, ay! ¡Ay, ay, ay! ¡Yo no soy pastelero! ¡Yo soy una sola línea! ¡Olimpiquista!
0: Señoras y señores, queremos presentarle... ¡Bienvenidos a nuestra sección! Hoy, nuestro oyente número uno nos ilustra sobre una nueva palabra.
2: ¿Cuál es esa palabra?
0: Tigrones.
2: ¿Tigrones?
0: ¿Qué es tigrones?
2: Quiere decir tigres grandes.
0: Ah.
2: Tigrones.
0: ¡Wow!
2: Tigrones.
0: Sí, tigrones. Tigre grande.
2: Tigre muy grande que pertenece a la familia de los tiburones.
1: ¡Bien! ¡Nadie me enfoqué!
0: ¡No, me bolsito! ¡Ay, Alfonsito de González, la vaina! ¡Vamos! ¡Yo no soy!
2: Ahí va.
0: Suéltalo, bueno.
2: Ahí va.
0: Ajá.
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4: Escucha el explicativo que me pones de todo. Ajá. Yo no soy idiota. Que a mi marido le llegó un mensaje de la sobrina diciéndole, tío, ya llegó la muchacha. Ah, creen que yo soy idiota, pero sí. Idiota no soy.
0: Sí. Anda, échalo, hombre, vamos. Yo no soy.
5: Oye, Ferdinando, mi hermanito, por aquí de nuevo lo saluda. Javiercito de las Baby en el 127, ajá, familia furgonero.
0: Eso.
5: Oye, cocinando, mi hermano, yo no soy.
0: Ajá.
5: Yo no soy paguate, mi hermano, pero cuando toca gastarle un culito para comer, no hay que.
0: Vamos. Yo no soy.
6: Buenas tardes, cocinando. Yo escucho Olímpica Estéreo porque me pone de todo.
0: Ajá.
6: Yo no soy sinvergüenza. Yo soy incapaz de esas vagabundinas.
2: Totalmente. Bien capaz de esa vagabundina.
0: Totalmente, acá estamos hablando con puro santo, claro, compa.
2: Vamos.
0: Yo no soy.
7: Si tú te pones chévere, yo también ando chévere. Hoy es lunes chévere. Nando está bien chévere. El coche está bien chévere. Olímpica está chévere. Oye, Nando.
0: Señor.
7: Oye, Cochi. Estamos empezando un nuevo mes. Estamos empezando un lunes bacano,
0: sí.
7: Un lunes de relax, un lunes efectivo, escuchando Olímpica.
0: Sí.
7: Y la verdad es que todo está chévere. Hasta el momento todo está chévere. Todo está bacano, todo está excelente, como me gusta a mí.
0: Ajá.
7: Mi hermanito, Nando.
0: Señor.
7: Cochi.
0: Dígalo.
7: Yo no soy. Da, mi hermano. Yo no soy hipócrita.
0: Ajá.
7: Así como hay gente que es hipócrita. Yo no soy hipócrita. Yo digo la verdad.
0: Eso.
7: Porque por la verdad murió Cristo.
0: Así.
7: Oye, Cochi, Nando, que chévere, yo no soy hipócrita.
0: ¡Hipócrita! ¡Sopa alguno!
2: ¡Vamos!
0: ¡Yo no soy!
2: ¡Compadre Nando!
5: ¡Tra! Frío de concepto de varios canapotes. Oye, Nando, creo que me salude acá al tacita más pegado. ¡Plaga de taxi! FCST. 1.15, ese es mi compadre Titi, puro Titi, puro frío del concierto. Voy con el tema. Yo no soy esa persona que esté pendiente a la vida de otro, como esos que llaman que yo soy, entonces son unos chismosos, pero ese frío del concierto es barrio canapote.
8: Hoy es lunes, Día Mundial del Guayabo.
0: ¡Vamos con música nueva! Oye, hay una sola tiradera ahí. Nuevo, Mr. Black. Siempre que salga esta canción, Mr. Black, voy a decir, Mr. no nos invitó a nosotros para el lanzamiento, coche, ¿viste? Puro influencer, se llevó puro influencer. Lo nuevo de Mister se llama El Patrón, sonando con Olímpica. ¡Oh!

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0: voz de Miguel Morales, este clásico del vallenato, no te detengas.
1: Ay,
0: estamos hablando por allá los 90, 95, 96, por allá.
1: De la época
0: donde me comencé a enamorar de esta clase de ritmos musicales del vallenato romántico.
2: Yo te apoyo.
0: Ay, no te detengas, mi amor. 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

0: Bueno, mientras que estamos, ya tenemos las 3 de la tarde, 13 minutos, una hora más en Olímpica Estéreo. ¡Tarde de lunes! ¿Cómo está mi gente? ¿Cómo vamos? ¿Cómo están? ¿Cómo la están pasando ustedes? La temperatura alta en la ciudad de Cartagena después de esa media llovizna que hubo en la ciudad. Vean, levantó más el fogaje, compa.
1: ¡Está pollo!
2: ¿Sí? Estaba haciendo más calor.
0: Ah, yo pensé que estaba haciendo...
2: ¿Qué le pasó?
0: Sí, sí, claro, total.
2: Okay. No me pude disfrutar la lluvia.
0: Ah, ok.
2: Yo pensé que... estresado con la...
0: Ah, ok. Yo pensé que se estaba disfrutando. Oh, amiga, buenas tardes. ¿Cómo está?
2: Dios me la bendiga. ¿Cómo es?
0: Dios me la bendiga, me la prospere y me la ampare en su caminar. Bueno, 3 de la tarde, 14 minutos. Recuerden que ya venimos con las noticias virales. Sí, noticias virales. Vamos también a saludar a la gente. Movilidad, todo eso y mucho más. Pero ahora nos vamos con el tema de conversación. Le estoy metiendo un 16 de Laura a la vaina. Dios te bendiga, te prospere y te ampare. Te favorezca. Bueno, hoy en la ruta olímpica.
3: Yo no soy
0: mentiroso.
2: Yo no me dice la canción. Ajá.

0: Para esa,
1: sí,
0: es
1: sí,
0: esa época,
1: sí.
0: Yo no.
1: No, ese,
0: yo soy de su nombre en mi cuaderno, vaya, para acá.
2: Ah,
0: okay. Todavía tengo su nombre en mi cuaderno.
1: El viaje.
0: Para que sepas que yo aún te estoy queriendo.
1: No, ahí nada.
0: Ah, pues. Ah. Esa tiene que estar ahí, una la vez.
1: Sí.
0: Ok,
1: sí,
0: tú ves.
1: Espérate.
0: Compláceme, por favor.
1: Espérate, motico.
0: Así que me pasa a ti.
1: No.
0: Bueno, que se llama no, Macano, busca Macano.
1: No, estoy
0: Macano.
1: Buscando otro por acá.
0: Espérate. No, pero pon esa que yo quiero. Todavía tengo tu nombre en mi cuaderno. Para que sepas que yo aún te estoy queriendo.
3: Pula Colta.
0: Na, na, na,
1: na, na, na, na,
0: na, na.
1: Ay, pero usted vamos a hacer un karaoke, usted tiene ganas de cantar hoy, compa.
0: Ella todavía me llama.
1: ¿Cómo, verdad?
0: A veces.
1: ¡Patrona, cuye!

0: tu nombre mi cuaderno, no la pones.
1: Hombre, ese es el original.
0: No. No, esa es otra. Ahora pon.
1: Esa es el original.
0: Sí. No.
1: Claro.
0: Mano, adelanta, pues.
1: Esa, Cochi, la que cantaste ahora. Cochi, no sé ni qué es lo que canta. Ahí da. Dale, Cochi.

0: Esa.
1: Se l'epoca tuya con.
0: Esa son la canción.
2: Esta son la canción, manito.
1: Ay, el cochino. Yo pensé que el cochino cantaba esa música.

0: Cochi feliz. ¿Cómo dice Cochi?
1: El sursumido por la sursumescencia de la...
2: ¡Oye, mi Barregor! ¡No tienes abierto, caramba, ni para el café! ¿Dónde guayabo y en el aire? Así canta... ¿Dónde guayabo y en el aire?
0: Así que cantan los vales. Bueno, ya, nos vamos con el tema, por favor, opiniones a través del WhatsApp. ¡Hoy en la Ruta Olímpica! Don Geo, hoy en la Ruta Olímpica...
3: Yo no soy.
0: Vamos a ver qué dice los oyentes. 320-69-54-95. También nos pueden mandar nota de voz y nos llamar.
4: Yo escucho Olímpica Estéreo porque me pone todo. Oiga, al Cochi le entra bien el canto.
0: Sí, señor.
4: Tengo un micrófono aquí.
0: Vamos. Ahí tuvo que hablar con ese. Oh,
2: yo no soy.
0: Me apareció un pae mío por acá.
5: Yo escucho Olímpica Estéreo porque me pone de todo. Yo no soy.
0: Ajá.
5: Da, mi amor, yo no soy tu paguate, así que búscate otro paguate. Este paguate ya se cabrió.
0: Vamos.
2: Yo no soy.
4: Oye, yo escucho Olímpica Estéreo porque me puedo. Oye, Nando, esa no es, hombre. Cochi, no te de enredar, está poniendo la que no es, hombre. Esa es otra.
0: Ya.
4: Yo escucho Olímpica
2: Estéreo
4: porque me pone de todo. Yo no soy cantante y
2: el
4: Cochi menos.
2: Vamos. Yo no soy.
6: Yo escucho Olímpica Estéreo porque me pone de todo. Yo no soy, compa, yo no soy doble cara. Soy original. Te necesito un post de mí y ahí pues. Aclaro, si te presto plata, es prestar, no regalada. Después
0: van
6: el momento, hay que
0: volverlo. Claro, eso tiene que ser así. ¿Cómo apretame tanto hasta tal día? Ya, hasta tal día.
3: Claro, vamos.
0: Yo no soy.
7: Cochi, Nando.
0: Dígalo.
7: Yo no soy baúl ni escaparate de nadie.
0: ¿Cómo va a ser? Suéltalo.
7: Hablen con el Alfoncito y con Frielo Esconcerto, compa. Están cobrando la goma muy cara. 10 lucas y no le están mandando a ustedes nada. Vaya, ni para la gaseosa ni nada.
0: Ah, sí. Y ellos saludaron como a 10 personas ahora. Se hicieron el día ahí, ¿viste? Vamos.
2: ¡Yo no soy!
8: 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Compláceme con Barrilete del propio José.
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0: Se quedó pegado, compa. Se fue de corte. Se fue de corte el barrilete, compa. Se fue de corte.
1: Personaje, vale.
0: Con eso, Gaming C se llama el narcisista. 320 en Olímpica. ¡Oh!

0: Ok, oiga, por ahí se reporta el popular Lole Berreo y Duancito Taxi, la gente del Centro Histórico. Un abrazo para ustedes, muchachos. Bueno, 3 de la tarde, 34, Conchi. ¿Y qué tal si esta hora nos vamos con lo más viral? Lo más viral en redes sociales. Se lo contamos aquí al estilo de Cochinando. Cuéntanos de qué se trata, viejo.
1: Oiga, Nandito, están pasando cosas increíbles. Ajá. Y son virales.
0: ¿Qué pasó?
1: ¿O te recuerda a los Power Rangers?
0: Claro.
1: ¿Sí?
0: Sí, claro.
1: Bueno.
0: El Power Rangers no es... vale que...
1: Usted sabe que los Power Rangers eran... ninjas. Ninjas sí, con una agilidad sorprendente para hacer piruetas. Ajá. Para saltar muros.
0: Buenos días. Buenas tardes, amiga. Dios me la bendiga y me la prospere. ¿Oyó? Me la prospere siempre.
1: Cate, te está diciendo eso que está buena.
0: ¿Me viste? Sí,
1: eso es son los códigos.
0: Eso es lo que te quiere decir él. Pero tú, ¿cómo te vas ahí de bomba así? ¿Vale? Uy, ¿qué? Te queda mal. Esos códigos nada más los sabemos aquí.
1: Verdad,
0: vamos a poner de boca champú ahí. Bueno, vale. Sí.
1: Bueno, vamos.
0: Ajá. ¿Qué era lo que pasaba con los Power Rangers?
1: ¿Sabes que ellos gozaban de una agilidad sorprendente, Nandito? Ajá. Para hacer maniobras, piruetas, saltar de muros.
0: ¿Sí?
1: Y demás. ¿Qué fue lo que pasó? Que el Power Ranger verde usó todo lo que aprendió, todo su entrenamiento, para robar casas en Japón.
0: ¿Verdad?
1: Pero no precisamente el protagonista, el doble de acción que utilizaban y que era muy ágil para todo ese tipo de piruetas.
0: Ajá.
1: ¿Qué pasó? Él se llama Yasutomo Yahara.
0: Ajá. O sea, ese era el doble.
1: Ex doble de acción japonés vinculado a producciones de los Power Rangers. Pasó de realizar impresionantes acrobacias frente a las cámaras a hacer noticia por un motivo, Nandito, completamente diferente al de los superhéroes. Las autoridades japonesas lo arrestaron.
0: Ajá.
1: Tras relacionarlos con decenas de robos de vivienda.
0: ¿Verdad?
1: Según la investigación, este utilizaba su agilidad, la fuerza física y la habilidad de desarrollar, de escalar muros y demás para no ser detectados. Decían que los robos eran casi perfectos.
0: O sea, en realidad no sabía quién era el que estaba
1: haciendo los robos, porque lo hacía de una manera
0: perfección. No era
1: posible detectarlo cuando ingresaba a las viviendas y hacía los robos.
0: Wow.
1: Esta noticia es impresionante, Nandito. ¿Hasta dónde podemos utilizar nosotros los superpoderes? Como decía Spider-Man.
0: Ajá.
1: ¿Quién es que, en dónde es que dicen que un gran poder lleva también consigo una gran responsabilidad?
0: Claro que
1: ¿qué
0: sí.
1: podemos hacer nosotros con los poderes? Pues eso fue lo que ocurrió con el Power Ranger verde, que tomó una decisión
0: de estar robando casas en Japón.
1: Sus habilidades, sus poderes, para empezar a robar casas. Pero lo pillaron.
0: Oye, y te digo algo, que el que comete esta clase de acciones allá en Japón, y para esa gente por allá, eso es
1: no sabemos otro nivel. Qué está pasando con el hombre, cuáles fueron las consecuencias de sus actos, pero ya fue detenido por las autoridades y enfrenta procesos ahí por robo, hurto en viviendas.
0: Por robo casual.
1: En viviendas.
0: Yo
1: me imagino al chinito. ¡El televisor! El otro japonés diciendo.
0: No. Vamos con más noticias virales, por favor. Sí, es mejor.
1: Yo casi dando mi mejor mandarín y tú.
0: Los dobles entonces haciendo de la suya.
1: Oiga, Nandito.
0: Yo creo que los dobles siguen también, no solamente allá, sino que los dobles no, lo que. ¿Cómo se llama eso?
1: Los dobles de acción.
0: ¿No? Los dobles de acción. Yo creo que aquí también está pasando eso.
1: Sí, ¿eso por qué?
0: Porque es que por ahí dicen, no, que el coche es perro y tal.
1: Ah, sí.
0: Ese es el doble tuyo que está por ahí haciendo
1: daño. El personaje.
0: Bueno, pues vamos con más noticias virales, por favor.
1: Bueno, Nandito, otra noticia viral.
0: Ajá.
1: Es que han creado un gimnasio de cristianos, donde existen solo hombres y se evita al máximo la tentación. No hay ni una mujer ni atendiendo. Ajá. Ni hay una ventana donde pasen mujeres. No, señor. Hombres que quieren cuidar su estado físico, su salud.
0: Ajá.
1: Son cristianos y que quieren evitar la tentación, solo van a ese gimnasio.
0: Okay.
1: Con el fin de mantener a salvo los matrimonios, lejos de la tentación.
0: Okay.
1: El enemigo. De la enemiga,
0: ¿cómo
1: en este
0: va a ser
1: caso
0: posible?
1: Es el primer gimnasio que han creado entonces, Nandito, de cristianos, donde van solo...
0: Mi amiga, buenas tardes, ¿cómo estás? Dios me la bendiga, me la guarde y me la prospere.
1: Ya está. Solo hombres dispuestos a conservar y hacerle fiel a sus parejas.
0: O sea que ahí deberíamos. Y nosotros,
1: ¡ah! Bueno, nosotros porque no estamos pagando la mensualidad.
0: Claro.
1: Oye, verdad. Deberían estar dándonos una bonificación,
0: es más, para nosotros, asistir. Sí, nosotros para que fuéramos gratis.
1: Claro.
0: Total. Pero ahí deberíamos estar nosotros en ese gimnasio.
1: Total.
0: Los manes serios que no queremos.
1: No quieren mirar mujeres extrañas.
0: No queremos tener ninguna clase de tentaciones.
1: Así es.
0: Que nos diga dónde es para si arrancamos.
1: Claro.
0: O si no lo hay aquí, hay que ponerlo, compa. Que al igual que usted y yo, hay mucha gente que no quiere
1: mirar para otro lado.
0: Así es.
1: Claro que sí.
0: ¿Quién está?
1: El problema es que empiecen a mirarse entre ellos.
0: ¡No! ¡Ay, compa, respete!

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0: canción buena, buena. Se la recomendamos a todos, ¿oyeron? Para que la sigan programando aquí en Olímpica Estéreo, el tornillo. Jacobo Fonseca de la casa.
1: Yo te apoyo.
0: De Cartagena, Van Mundo de Cartagena. Un abrazo para Jacobito que está escuchando Olímpica Estéreo.

0: Pedro Cochendo, una hora más en Olímpica. ¿Cómo vamos? 4 de la tarde, 17 minutos.
1: Está bella la tarde, Nandito. A las 4:17. Saludos para mi hermano Manimoto, que está en San Pacho escuchando Olímpica Estéreo. También puede no puede faltar el gran Cristian Perreo, que se encuentra también en sintonía con nosotros. La buena, mi hermano Dairo Colmenares. La gente del Palacio Radiador también están conectados.
2: ¡Epa!
1: ¡Ay, tú que eres guapo! ¡Demuéstrame a ver! ¿Qué tal, señor? Vamos con nuestros oyentes para que sigan opinando, interactuando con nosotros. Ajá. A través de nuestro WhatsApp 326-954-95. Hoy en la Ruta Olímpica.
0: Hoy en la Ruta Olímpica. Yo no, no soy.
3: Yo no soy.
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0: Oye, mi hermano Luis Francisco, también la gente de Clemencia, un abrazo para ti, papito. Dios te bendiga, la buena. Oye, Nelson Benavides, vamos. Yo no soy.
5: Es verdad.
1: Claro.
0: Vamos.
1: Yo no soy.
6: Yo escucho Olímpica Estéreo que me pone de todo. Yo no soy. No soy rockero. Yo solo escucho Olímpica Estéreo, aunque la antena mía esté dañada del carro.
1: Vamos.
0: Yo no soy.
7: Cochinando, mi hermano. Habla R. acá en el barrio Las Américas, mi hermano. Cochinando, papi, yo no soy. La bomba, yo te tiro la plena, yo no soy cachetero. Pero el que quiera mandar yo loco. ¿Cuál es esa? Cocinando, mi hermano, para mandarle un saludo ahora mismo a Jason, aquí en la Castellana, taxista de moda, y al Carreta, y al Peter, perro, la buena para ustedes.
0: La buena, la buena.
1: Yo no soy.
8: Yo escucho Olímpica Estéreo porque me pone de todo. Cocinando, la buena. Yo no soy cachetero. A esos cacheteros que se aguantan, cambiado de temprano y limpio.
0: Son los primeros que llegan a la fiesta. Venga,
1: vamos.
0: Yo no soy.
9: Yo escucho Olímpica Estéreo que me pone de todo. Oye, ando.
0: Dígalo.
9: Yo no soy cachetero. Eita. Soy auxiliar de consumo. Ah. Ojo, auxiliar de consumo.
0: Eso, o sea, cachetero no, auxiliar de consumo.
1: Claro.
0: Qué bien. Vamos.
1: Yo no soy.
10: Yo escucho Olímpica Estéreo porque me pone de todo. Ajá. Yo no soy fan de nadie. Pero desde hoy soy fan del Cochi, cantar linda.
0: Por acá me dicen, la segunda le manda un saludo a Amaro y a Juliet y al famoso Pochi acá en Cotermar. Está en Cotermar, están escuchando Olímpica. Bien, muchachos, la buena, vamos.
1: Yo no soy.
11: Yo escucho Olímpica Estéreo porque me pone de todo. Ajá. Y me resuelve.
0: Eso.
11: Yo no soy. Ajá. Yo no soy como mi compadre quien anda en Perú. Le pagan y no se motila.
0: Linda, viste tú, buenas.
12: Buenas tardes, yo escucho Olímpica Estéreo porque me pone de todo. Oye, Chocochinando.
0: Eso, mi hermano, ¿cómo estás?
12: Te reporta el propio Calla de Pablo VI.
0: Calla, vamos.
1: Yo no soy.
0: Calla, suelta.
12: Y hermano, te voy a decirte una cosa, que yo no soy como el vecino que se vuela la cerca.
0: Oiga. Ah, pero usted sabe que el vecino se le vuela la cerca.
12: A la vecina.
0: La buena, hermano, vamos. Yo no soy la buena. Suelta, Cochi. Ah, entonces.
1: Ah, pues. Vamos. Yo no soy.
6: Yo escucho Olímpica Estéreo porque me pone de todo. Ajá. Oye, Cochi. Oye, Nando.
0: Dígalo, papi.
6: Yo no soy. Ajá. Yo no soy el que sale en la foto con la suegra saliendo del motel.
0: No, eso es pura. Eso es puro invento, compa. Usted no es. Es verdad, vamos.
1: Yo no soy.
0: Es verdad.
13: Nando, te voy a decir algo. ¿Cómo? Escucha a Cochi Martínez. La competencia no lo coge, ni que se pongan los patines. Nando, yo no soy monedita de oro para caerle bien a todo el mundo, mi hermano. El que me quiera bien y si no también. Dame la cancioncita, compa, de Luis de la Voz. Ozono.
0: Ahí está. Cochi, ¿qué pasó? Por acá. Oye, está cumpliendo años.
1: ¿Quién?
0: Espera, vamos a ponerle un cumpleaños como se lo merece. Nada, uno de los videos que estamos viendo ahorita. Usted me dijo que no, que es bastante.
1: Que es muy bueno.
0: Sí, muy buena, muy buena. Okay. Bueno, hoy se encuentra de cumpleaños uno de los creadores de contenidos aquí de la ciudad de Cartagena.
1: De los que están más pegados.
0: De los que están virales.
1: De hecho, los únicos que están pegados es el Jason.
0: Sí.
1: Pegados el...
0: Es decir, que también está por ahí pegado ese que se viene palera, se viene palera.
1: No, pero ese es Barranquilla.
0: No, eso es por allá. Bueno, pero Jason es aquí en Cartagena.
1: Jason sí, es Cartagena.
0: Bueno, de todas maneras,
1: Jason, para... el Pochito. Ajá. No puede faltar.
0: La pajarita.
1: Sí. Sí, y claro. No, o sea, Jason, el Pochito y por supuesto la pajarita, los tres que están pegados.
0: Sí, que yo veo en redes sociales así. Sí. Bueno, pero está cumpliendo años. ¿Quién? Este personaje. Que de verdad, todo el que ve el video a través de redes sociales se queda conectado. Y es nuestro amigo, la pajarita.
1: ¡Taconea, pajarita, taconea! Por ahí están preguntando de dónde compró esos tacones.
0: Sí, señor. Y es que dura, compa. Spider-Man se vistió de Spider-Man, también estaba taconeando, ¿viste? Pero de verdad, queremos mandar un abrazo de parte de todo el equipo de trabajo, de parte también de Ponchito Humor, para la pajarita. Un abrazo, hermano. Dios te bendiga, papi. Que Dios te guarde, te bendiga. Que sigas... sacándole sonrisas a mucha gente que de verdad con videos como esos nos desestresamos,
1: así,
0: con videos como esos nos olvidamos de tantas cosas que están sucediendo y que bueno que ustedes están haciendo un trabajo, ojo, que no es fácil porque sacarle una sonrisa a una persona es difícil. O sea, hacer reír es difícil.
1: ¿Sabe qué es lo más difícil? La creación.
0: Sí, la creatividad.
1: Porque creatividad, porque por ejemplo yo que he estado en ese tema de la creación de contenido, salir, y eso que yo sacaba uno a la semana.
0: Ajá.
1: Yo decía, ¿qué hago? ¿Qué video? ¿Qué historia contar? ¿Qué película decir?
0: Total.
1: Y ahora estos manes que sacan 3-4 videos al día. O sea, ellos salen diariamente a hacer 3 videos para cada uno de del equipo. O sea,
0: exacto.
1: 3 o más.
0: Exacto.
1: A cada uno salen en equipos, trabajan y cada uno saca su material.
0: Exacto.
1: ¿Te sabes lo difícil que es eso?
0: No, pero lo que sí está
1: mantenerse,
0: claro.
1: Eso es una fuente de inspiración que tienen esos muchachos.
0: Total.
1: Y Bárbara.
0: No, y eso, y a pesar de los problemas y dificultades que también deben tener, tienen que sacar hacer su mejor esfuerzo y tratar de sacar esos videos.
1: Sí.
0: Vea, entonces para la pajarita, feliz cumpleaños, hermano. Queremos mucho.
1: Los admiramos.
0: Los admiramos mucho también para Ponchito Humor y todo el equipo de trabajo. Por acá lo tendremos muy pronto, ¿yo? Ya en esta semana estaremos cuadrando, sí. Entonces para que vengan acá, también para que hagan un video aquí en Olímpica Estéreo.
1: Claro que sí.
0: Un abrazo para ustedes. Bueno, ya que dije la idea, a través de la emisora no vayan a de pronto irse para otro lado. Ya,
1: por acá está diciendo Raúl y que están pillados, están con la pajarita.
0: No, oye, Raulito.
1: Oye, Nandito.
0: Y también el niño rico me dice, y que ella también está
1: pillada. Aprovechemos, Nandito, que estamos haciendo la felicitación para... como lo habían hecho ustedes, pensé que ya era suficiente, pero nunca es suficiente.
0: ¿Ah, no?
1: Para el primer amor de mi vida, verdadero amor de mi vida, mi princesa Alana Martínez, que hoy cumple 6 años. Para esa princesota, hoy deseo lo mejor. Siempre, siempre, siempre tengo mis mejores pensamientos y sentimientos para ella. La respeto, la admiro.
0: A tu hija.
1: Sí, yo soy el fan número uno de mi hija. Yo me quedo viendo a mi hija y...
0: Súper.
1: Y es perfecta, para mí es perfecta. Y no se imaginan cuántos momentos de felicidad tengo yo al día solo con mirarla.
0: Bacana.
1: Yo llego a mi casa y yo miro a mi hija. Solo con mirarla es suficiente para curar cualquier herida que yo pueda tener en el momento, Nandito.
0: No, y la verdad,
1: y no solamente para curar heridas, sino para convertirse en inspiración. Para yo seguir siendo esa persona alegre, feliz, porque... Ella me motiva diariamente, Nandito.
0: Es que imagínate llegar a la casa y ver una niña tan hermosa como ella. Y el papá maluquito.
1: ¿Qué dice qué?
0: ¿Qué dice cómo? ¿Qué dice?
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0: ¡Ahí está! Felicidades para toda la gente que está de plaza en el día de hoy. Lo que nebran una perla más agloviada de su existencia.
1: ¡Vamos!
0: ¡Felicidades!
1: ¡Oh!

0: esperando un momentico, que estas son las canciones, como dice un amigo mío, estas son las canciones, Flacho.
1: ¡Estas son las canciones, manito!
0: Oiga, hoy es lunes, pa'l que puede, dicen por ahí, ¿no? Lunes para el que puedo. Voy a mandarle un saludo por acá para el gran Josier, el popular Joche Martínez. Está rodando por Cartagena de parte del popular Niño Rico.
1: ¡Ay, ay!
0: Lunes para el que puede. No, pero no creas que hay, por ejemplo, los que trabajan en las playas, en las islas, por ejemplo, Santana, Barú. Tú se mete para allá y eso parece un fin de semana. La gente que normalmente trabaja los fines de semana en la playa, los muchachos hoy se toman sus afri. Hoy se van a beber. Bueno, Cartagena, tenemos las 4 de la tarde, 43 en Olímpica.

Bueno, señoras y señores, hoy es lunes y quiero aprovechar para mandarle un saludo a toda mi gente. Nos vamos de una con saludito. Pero recordándole, por acá está mi valecita Kiko y su calle. Hoy lunes, arrancando nuevo mes. Estamos de puro nuevo mes. Estamos, mejor dicho, con roncho agosto. Hoy estamos a tres. Y aquí está Kiko y su calle. Hey, le está viendo muy bien a Kiko con esta canción. Bien, te veo bien. Mi valecita que está en Estados Unidos. El colombiano. Haciendo música en Estados Unidos. No es fácil hacer música en una tierra que no es la tuya. Y este muchacho se atrevió. Se atrevió. Y esto se llama así. Así se llama Marca Nine. Sonando en la Olímpica Estéreo. Así que saludito para todos los que están escuchando Olímpica.

0: Oye, por ahí está, también está, se reporta Zoe Blanco. Me dice, salúdame a mí, artista, por favor.
1: Sí, tú nada más eres amigo de Valecita, ¿verdad? Sí.
0: Zoe Blanco, un abrazo para ti, papi. Oye, Javier Ortiz. Está al DJ Guillao, que se reporta por ahí también. Un abrazo. Al DJ Guillao y a Coffee el Cafetero.
1: Coffee Cafetero.
0: Un abrazo para todo el equipo, para todo el team Coffee el Cafetero. En cabeza de Zoe Blanco. Oye, Santiago Angulo, el hombre que no le gusta el pollo. Saludo para mi ex amigo, el Moñoño.

0: también para mi valecita Fabriani. Me dice, compa, ya me hizo destaparla desde temprano. Lunes para el que puede. Fabriani está en la tienda Los Tres Mosqueteros en el barrio San Isidro.
1: La bebecita bien fly, era mamacita, ahora es mamazuta, era bebecita.
0: Del vale, ya me mandó la foto de la Afri, compa.
1: Bebecita, ahora es una cosa, qué cosa tan deliciosa, era mamacita.
0: Saludos para los vamos para los queca. Eso queda en. Oye, lunes de queca. Eso allá en. En la boquilla. Mi hermano Javier Ortiz. Pura boquilla, pura boquilla. Dice que por allá también se pasa bacano, ¿vale? Lunes de queca, bien. Oye, apareció mi hermano por acá. Camilo, la discoteca olímpica, Camilo Hernández. Hey, saludo para Camilo, mi hermanito Camilo Hernández, un abrazo papito, Dios te bendiga. Oh, si tú supieras cuánto me alegro cuando yo te veo en esos videos así lejos por allá. Sabes que te digo en la parte izquierda de mi pecho, Camilo Hernández, el DJ. Este año espérame por allá por tu la gozadera novembrina que haces por allá por el barrio, para allá que voy. Este año sí voy, Camilo, oíste.
2: Un perreíto, mami.
0: Perreíto, ante la pausa, un perreíto.
2: ¡Oh!

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